0: Puente, porque tengo harto amigo allá y,
1: sí,
0: y me dijeron, pucha, juega con nosotros. Yo le dije, mira, por último, cuando falten. Y
1: pero qué bueno que esté a las 50, ¿eh? Porque ahora le da posibilidad a todos esos, sí, viejitos que nos dejan el fútbol, sí, y que de repente por la edad, una persona de 52, 53 años que puede jugar en esa categoría, jugar en 35 como era una única serie, ¿se acuerdan?
2: Sí, ahí era, ahí,
1: mucha ventaja.
2: Ahí era
1: mucha
0: nosotros ventaja. Llevamos uno o dos años que yo luché harto por esa serie 50, porque igual yo igual tengo buen ojo para el tema que los clubes generen, y la 50 incluso tiene más, cierto, tiene más, como dijera yo, hay
3: genera más
0: clubes de 50. Pero, que tienen, sí, 50 que 40.
2: De hecho, bueno, ahora la gente, los que están haciendo campeonatos, están haciendo campeonatos de 35, 45 o 50, sí, son los que más atractivos también en cuanto a recaudación, a la parte monetaria.
3: Sí.
2: Porque los mismos jóvenes hoy en día juegan y se van para la casa.
0: Sí.
2: Juegan y se van y
1: muchos juegan, cobran y se van para otra cancha.
2: Y claro, sí, juegan en segunda en un lado y se van a jugar a primera en otro lado, van corriendo, entonces pasa eso, ya, bueno, es algo que ya está pasando hace tiempo y ya no se puede hacer vista gorda a lo que está sucediendo, o sea, ya.
3: Pero eso es algo que pasa no solamente en Teno, porque no, mucha gente criticaba el tema en Teno, que decían que Teno se estaba poniendo muy en ese estilo, y nosotros salimos a ver, por lo menos yo digo, mi hermano, mi amigo, nosotros vemos fútbol de no sé, pues vamos a ver ligas de Talca hasta Rancagua. Y Río, en todas, claro, partes, nosotros hemos barrio años, claro, años que vamos a ver a Galpones, sí, a Talca, vamos a ver los partidos de comercio, para acá del lado vamos a ver Marco Trincao,
1: sí,
3: al Cóndor. Entonces nosotros nos damos cuenta que es lo mismo, sí, o sea,
2: lo
3: en todas partes pasa lo mismo. Y
2: yo creo que Teno fue después, pues, esos equipos fueron primeros, pioneros, pues, eso de la sexta, sí, región, los de Talca que tú nombraste. Ya son más profesionales que cualquier
1: 10, 12 años atrás ya estaban pagando ellos.
4: Sí. Incluso fue primero la Liga de los Niches en Curicó.
2: ¿Sí?
4: Y de ahí viene el Sarmiento y de ahí vino Teno.
0: Nosotros lo bueno que tenemos en la Liga Campesina, que los clubes, los chiquillos, los delegados, nosotros somos muy unidos en la Liga, gracias a Dios tenemos un ambiente muy agradable para hacer reuniones. Sí. No hay peleas, nada. Los chiquillos todos se conocen, son amigos. Siempre reciben bien la información, la gente recibe bien la información, los clubes, los delegados se preocupan de traspasar la información a los clubes. Por lo mismo, gracias a Dios, la liga está tranquilita.
1: Y eso se traspasa, yo lo siento.
0: Entonces, sí, entonces nosotros, ¿qué es lo que hacemos? Que todas las decisiones o todas las ideas que tomamos, las tomamos en conjunto, la asamblea, todos opinan, ¿me entiendes? Entonces, de repente ya, pucha, ¿qué opinan ustedes, chiquillos? Todos opinan, todos dan su opinión. Ya votación, ya se hace votación, ¿cierto? Entonces todos opinan y ahí se ve. Y aquí los clubes, ¿para qué andamos con cosas? Nos están viendo su conveniencia. Lo bueno, por un lado, que yo digo, chiquillos, cuando hay que ver cosas para la liga, veamos, miremos por la liga, no por la conveniencia de mi club. Y gracias a Dios, como le digo, hay muchas cosas que le hemos hecho porque entre todos se hace, ¿me entiendes? Entonces, lo bueno es que hay buen ambiente en la liga, y un ambiente bien, una amistad entre todos los chicos, todos se conocen, así que usted cuando ha ido allá se da cuenta, sí, que es súper agradable hacer la, sí, reunión.
1: Oye, Coto Maldonado nos manda saludos a todo el panel, también ahí Gonzalo Ortiz, hola Manolito, ¿cómo está? Gonzalo Ortiz de acá de Miraflores, un saludo a todo el panel y a Juaco, César y nada, voy a avisarles que el domingo empezamos el campeonato con recibiendo San Rafael, así que por acá lo esperamos, y al César que le vamos a tener la chelita, dice al ladito, chao, buenas noches. Sí, nosotros estábamos.
2: ¿Era de Miraflores esto?
1: Sí,
2: estábamos. Yo pensé que le decía que vamos a tener las 10.
0: Ya me va a ir a jugar ahí para que vea buen espectáculo. Este año vamos a agarrar la 10.
1: Sí.
2: ¿La de jugar de 10?
0: Y si no me pasan la 10, me voy a mandar a hacer una 10. Y en la liga, como soy presidente, ya se puede jugar con dos 10 que tiene.
1: Claro. No, en algún momento queremos, ojalá. O sea, la idea nuestra es tratar de estar con todos los grupos. Un un domingo un grupo, el otro domingo o sábado, cuando programa el día sábado, ir coordinando para poder llegar, ojalá sería ideal al 100% de las instituciones, pero de repente por la señal, sobre todo en Rincón o en San Germán, que cuesta mucho. No, en Morsa no hay problema para transmitir, pero ahí vamos a ir coordinando para ir buscando un domingo con clubes que, ¿me entienden? Lo mismo queremos hacer con la asociación, o sea, queremos buscar las fórmulas para que el fútbol tenino pueda mostrar lo más que...
2: Viste, el Mario te dio una respuesta, dice que es jugar de 10 metros por la cancha. Yo te iba a decir otra, pero...
0: ¿De 10 bidones?
2: No, de 10 a 15 minutos.
0: Oye, el año pasado jugué contra Rincón allá un tiempo, y acá otro tiempo, el año pasado, y este año no jugué nada, porque me gusta ir a tratarme la cancha, no a ver cómo juegan.
1: Ahí con nuestro amigo ahí de Miraflores, ¿cómo se llama? El Don Alejo. Ahí lo he visto.
2: Sí. Oye, tengo la última pregunta, porque ya estamos pasadísimos. En cuanto a los campos deportivos, ¿has podido ver algunas canchas? Por ejemplo, el fin de semana jugó el Cisne de local. ¿No tuviste por ahí?
3: No.
2: Santa Rebeca, se ve la cancha en video, se ve espectacular.
3: Sí, está. Está muy buena la cancha. Sí. Sí, porque yo fui después, fuimos a ver unas cuestiones por allá y sí, la cancha está impecable. Esa cancha la mantienen. Es que le dan el descanso en el invierno porque esa cancha se pasa mucho de humedad. Claro. Jugaran en el invierno, no la recuperarían. Pero no. Al dejarla que descanse en el invierno, esa cancha es, yo creo que una de las mejores de la zona.
2: Hay buenas canchas para arriba.
0: Igual. Bueno, yo he visto las canchas para arriba, están todas buenas. Sí, es que buena, ahora no pueden decir que están secas o que van que las cuiden, cortar el pasto. Pero están buenas las canchas. Y bueno, y lo otro también, que nosotros la liga, no es que exijamos las canchas en óptimas condiciones, pero los baños, ¿cierto? Los cierres
1: perimetrales. ¿Se han preocupado las instituciones?
0: Sí, eso nosotros es como una...
3: Es parte de...
0: Una obligación.
3: De las bases, es una obligación en las bases, tiene multa el no tener...
0: Lo que es las baños,
3: al menos lo mínimo, básica. Las cosas básicas, está dentro de las bases que tienen que tener los clubes.
0: Sí, claro. Incluso hasta los tablones de la galería este año se habló, ¿cierto?
3: Sí.
2: Sí, porque igual genera un peligro si es que están mal. Sí, y lo otro que... de los árbitros, también es importante que los árbitros tengan su espacio también para...
0: También se los dijo, también yo se los dije este año a los chiquillos, tratar de tener los árbitros en buenas condiciones, una parte que puedan estar, si los árbitros sea como sea, están haciendo un trabajo, hay que cuidarlo. Yo les digo, atiendan bien los árbitros chiquillos, denle una vida. Miren, nosotros, yo estoy con Hugo Gutiérrez.
2: Ah, ya.
0: Porque...
1: Colega ahora Hugo Gutiérrez.
0: Sí. También, a usted también le tiene muy buena, habla muy bien de usted siempre, porque habla harto conmigo. Sí. Y yo soy fiel al hombre porque... Nunca lo ha dejado, y él era el que la llevaba en esos años atrás, y conmigo se ha portado muy bien, nunca nos ha dejado feo, y aparte que yo me fijo en muchas cosas. En cambio, yo he hablado años atrás, he hablado a otras instituciones, me refiero a otras agrupaciones de árbitros, y los árbitros generalmente lo primero que hacen es le ponen el contrato acá, ¿cierto? Y aquí nosotros en la liga, nosotros no estamos como andar firmando muchos contratos, porque aquí, si usted ve los contratos de los árbitros, el 99% es a favor de ellos. Y el 1% a favor del club o del jugador.
1: De las instituciones.
0: De nosotros en este caso. Entonces a nosotros nos conviene. Porque a mí no me sirve un árbitro que pucha le firme un contrato y que porque va un jugador y un jugador X, no sé, le manda un empujoncito y me termina la tarde. ¿Me entiende?
1: Y le termina la tarde y tiene que pagarle más encima 200, 250.
0: Entonces nosotros hemos tenido casos que hay jugadores que pucha le han tirado hasta un escupo en un ojo a un árbitro y pucha y se arregla. Bueno, el jugador que se castiga, los demás no tienen culpa y seguimos jugando. O no sé, un empujón o un puntete por abajo, no sé. Bueno, nosotros nos preocupamos de castigar a un jugador. Usted preocúpese, nosotros le damos las condiciones, trate de, porque cuando hay contrato por medio, el árbitro siempre va a querer guiarse por el contrato. Entonces nos da la facilidad de que podamos arreglarlo así, me refiero, les damos las buenas condiciones, ¿cierto?, a los árbitros, pero los árbitros pueden, nos pueden arbitrar un poquito más.
2: Sí. Hoy vamos a empezar por allá, por Carlos. Sí,
1: antes ¿sí? dice Omar Reyes, hola, suerte para todos en esta temporada 2026 y saludo al panel. Era el último mensaje que nos queda. Dele,
2: no. No, empezar por allá, por Carlos, para nos vamos a ir despidiendo esta primera parte que ha sido bastante extensa y bueno, muy provechosa por lo demás. Agradecerte, Carlos, por estar aquí hoy día como liga, como club también, representando a tu club, y desearle suerte para esta temporada.
5: Sí, ¿algo? Muchas gracias por la invitación, y como secretario de la liga y cualquier cosa, estamos disponibles para cualquier información.
2: Sí, yo tenía por lo que veo, el Ibarra.
1: Ah, Bastián, no, era Bastián.
2: Bastián ya no... No. Cambió hasta el teléfono, a veces yo le mandaron un mensaje y no tiene teléfono, no tiene nada.
0: Bastián, en un momento él se cambió, no que lo hayamos cambiado, él solo no fue más a reuniones.
1: Tomó
0: ¿no?
1: decisiones que se respetan, gran persona.
2: Sí,
0: Bastián. Bastián se portó muy bien con nosotros. Lo único al final, yo no supe nada de él porque llegó y se fue, no sé, no creo que le haya parecido algo mal, pero bueno, habrá tenido su
2: motivo.
0: Sí, fue un muy buen secretario, nada que decir. Sí.
2: Al mismo Juaco, y desearle suerte también ahí con tu club y también en tu función de delegado regional ahí. Y darte las gracias por haber estado el día de hoy con nosotros acá en el programa. No vi a tu papá hoy día en ningún comentario ni viendo.
1: Siempre nos escribió.
3: Sí, no, es que ni siquiera le dije que venía, si Nicolás me avisó hace dos horas y media atrás.
0: Mucho trabajo.
3: ¿Eh? Entonces no, le dije, ya voy a ver si puedo.
0: ¿A qué hora le llamó usted? ¿Como a las 5?
5: 5:30.
0: Y le dije, oiga, estaba invitado a la radio, así que para que me acompañe. Se me ha olvidado y me dijo, pucha, ahorita me viene a
1: ver. Están aquí, que es lo importante.
3: Sí, gracias por la invitación y ahora la próxima semana ya, bueno, esta semana la idea es comenzar con el pie derecho contra Biluco y la próxima semana también nos toca de local contra Peñasco de Linares. La copa y también hay...
1: ¿Día sábado?
0: ¿Qué día,
3: Juan? Sí, día sábado. Y también queremos... Es que estamos entre dos canchas. Estamos decidiendo bien cuáles de las dos vamos a jugar.
2: ¿Allá no pueden ser de local?
3: No. El tema nos piden galerías separadas y duchas con camarines, con prácticamente con agua caliente y todo. Entonces es difícil hacer allá local. Por lo mismo, nosotros no somos dueños de la cancha, claro, entonces no podemos postular a nada. En todos los arreglos que le hacemos, nosotros siempre son de nosotros, ¿no?
2: Mejoras nomás.
3: Claro, mejoras para ir manteniendo la cancha para poder jugar en la liga. Ya, pero eso, y ser la idea es llegar más lejos que el año pasado, que perdimos en semifinales con penales con el Arrozal.
1: No me diga nada porque yo vi ahí cuando con el campeón nacional
0: la radio.
3: Estaba ahí. A 4 minutos de dejar eliminado al campeón nacional.
1: Le pasó a las chicas femeninas que perdieron la medalla de oro anoche, en el último minuto le empataron y después para penales. Les pasó exactamente lo mismo.
3: Sí, me pasó el minuto 41, nos hicieron el empate y nos fuimos a penales.
5: A los chicos a sus 20 les pasó lo mismo.
1: Los chicos,
5: le hicieron el 1-0 al minuto
1: 92. 92, sí, también.
2: Ya, Juaco, me bajaba a terminar.
3: No, pues eso, pues desde nosotros este año llegar hasta la final y ganarla, obviamente. Así es para lo que nos estamos preparando, para los refuerzos nuevos que trajimos en la Copa. Bueno, también los traemos a la Liga, pero el objetivo principal de nosotros es, y el más próximo es, obviamente, ganar en la Copa Regional.
2: Y César, agradecerte también ahí siempre la disposición que tienes para con nosotros, con el programa ahí para dar cualquier información.
0: No, gracias a ustedes, y yo quería agradecer aquí a los chiquillos porque se han portado pucha muy bien, a mí me han ayudado mucho, incluso él siempre me saca en cara que él hace todo y yo no hago nada. Yo le digo yo tengo que mandarlo. Pero él como secretario entró con todo, le tocó toda la pega y nos han dado súper bien. Aquí el Juaco también, pucha, tiene que pagarse los piques a Linares generalmente. También se ha portado, los chiquillos se han portado un 7. Y don Claudio Bustamante también, mandarle un saludo. Que
1: tesorero,
0: también, plata, pucha, sí. Él es el que cuida las plata. Y pucha, de verdad, gracias a Dios tenemos una directiva muy bien constituida. Así que así uno puede trabajar tranquilo y bueno, seguir tratando. Nosotros, yo siempre he dicho, yo estoy para tirar la liga para arriba, no porque me guste jugar. Así que. Gracias a Dios este año vamos por buen camino y que todo salga bien, ¿no? Muchas gracias por todo.
1: Mucho éxito, muchachos.
0: Gracias por el apoyo igual a ustedes.
1: No, gracias a ustedes también.
2: Así que ahí estaremos apoyando también con todo ahí lo que es la Liga Campesina. Dar las gracias por estar con nosotros acá y compartir, bueno, la buena noticia.

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1: 9:20 p.m.
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10: Ya estamos de vuelta con el Teno Deportes de día jueves, ya 24 de septiembre. Ya pasamos la fiesta y estamos de lleno también metidos en lo que es el campeonato. 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Este viernes jugamos con Cobresal por la liga que estamos jugando en Curicó, la liga formativa, y el día sábado, a contar de la 1:30, vamos a ser local en la Esmeralda, vamos a jugar con la Ventana al Bajo, así que en la Liga Infantil de Teno, así que ahí tenemos harto fútbol el fin de semana infantil para que los chicos están deseosos de jugar por este mal tiempo que hemos tenido con lluvia, el fin de semana que no hemos podido jugar. Tenemos la gran oportunidad de jugar harto fútbol con el fútbol infantil. Y también, bueno, vamos a reiterar lo que es el inicio de la Liga Campesina de Teno, que es este día domingo 27
11: de septiembre. La primera fecha se jugará este domingo.
10: Así que vamos a darle un repaso a lo que es la liga.
12: La programación completa.
10: La programación completa de la liga infantil de los dos grupos, también sabiendo que tenemos dos equipos que están libres. Recordemos que son 14 los equipos que juegan esta Liga Campesina de Teno del año 2026.
11: Le comento, tenemos en el grupo 1. Juegan todo el domingo 27, Magallanes Unión Colonia, San Alfonso del Molino con Santa Olga, Chipara con Vallica, Libre Comalle. Es el grupo 1. Y el grupo 2, sería el Lincoln con Unión Biluco, Miraflores con San Rafael, San Germán de la Morera con Unión y Libertad, queda libre San León.
10: Así es. Bueno, ahí está lo que es la programación de la liga.
12: Sí, y también FENFUR el claro. Mañana viernes en la serie. En la
11: es
12: serie,
11: el Copa Campeones FENFUR.
12: Claro, en la serie.
11: Honor.
12: Sí, en la serie 50 juega Chipana en Talca, había ganado 3-0. No recuerdo bien el rival. Y a las 7 de la tarde también juega Magallanes contra el equipo de El Culenar de Talca. Se llama. Había ganado Magallanes.
11: Copihues de Talca.
12: Los Copihues de Talca, se había ganado Magallanes.
11: Serie
12: 50,
11: serie 35.
12: Sí. Y en la serie 50, el sábado juega Unión Libertad contra un rival de
11: Bella Unión de San Clemente.
12: Había ganado Bella Unión 2-1.
11: Allá.
12: Así que.
11: Ahora juegan en la
12: llave abierta. Llave abierta. Están en cuartos de final, ¿ah?
11: Cuartos de final.
12: Están en cuartos de final en las eliminatorias de FENFUR, y la próxima semana ya empiezan Senior 40 y todo competidor nuestro representante ahí.
10: Y también después más adelante vienen los infantiles, la juvenil, la
12: sub-17. La sub-17, que sería Abraham Lincoln el representante de
10: Teno. Bueno, le damos suerte a los equipos de Teno que van a participar.
11: Liga Campesina,
10: FENFUR, lo que van a participar este fin de semana, y a todos los equipos de la Liga Campesina, a sus 14 equipos, les deseamos mucha suerte, mucho éxito para este torneo 2026, que sea un lindo torneo, así como lo anticipaba César y su directiva acá, que sea un fútbol limpio y que tengamos un bonito campeonato. Estamos diciendo que va a ser bien atractivo porque hay muy buenos equipos, va a haber harta competencia, así que Eso en cuanto a lo que es la liga campesina de Teno, así que esperemos que le vaya bien, mucho éxito nomás para este fin de semana. Y ya nos metemos de lleno a lo que es la
11: Asociación de Fútbol de Teno.
12: Sí, recordemos,
11: ¿tenimos selección el sábado?
12: Sí, pues recordemos que el sábado comienza ya la ronda de cuartos de final de selección adulta, en este caso donde sigue todavía Teno. Le tocó con el representante de Hierbas Buenas, de local primero, juega acá en el Estadio Municipal a las 17 horas, cosa que ojalá vaya mucha gente a apoyar a nuestra selección de Teno, que le toca un rival abordable, pero durísimo. Abordable,
11: cuarto, digo yo, de final ya.
12: Cuarto de final, entre los 8 primeros ya está. Abordable porque es una asociación como la nuestra, pero que la información que manejamos es que tiene una selección muy dura, con jugadores de mucha calidad. Pero lo bueno que Teno se estaba preparando, nosotros estábamos viendo recién, Juan, ¿no es cierto?
10: Sí, estamos viendo un video ahí.
12: Un video de que nos envió el presidente de la asociación, don Carlos Carreño, donde había una alta convocatoria de jugadores preparando el partido. Y eso habla bien de que Teno...
11: Están motivados
12: los muchachos. Los jugadores motivados. Claro, a las 17 horas, pero también comienza la...
11: El torneo de asociación
12: y aquí tenemos
11: el domingo.
12: El sábado hay un partido.
11: Un partido de La Mancilla versus Deportes Teno.
12: Exactamente, del grupo 2.
10: Así no estaba, bueno, un comentario que tuvimos delante que coincide con el inicio de la...
12: Sí. Y comienzan a la misma hora que parte la selección, por eso
11: el comentario. Le comento que el grupo 2 está conformado por la Nación de Teno, Unión El Chaco, La Mancilla, Deportes Teno y La Esperanza.
12: La Esperanza que
11: son está... cinco clubes, claro. No van en el grupo 2.
12: Claro, y ese día
11: se jugaría el día sábado a partir de las 17 horas La Mancilla versus Deportes Teno, y el domingo se jugaría a las 14 horas Hacienda de Teno versus Chaco.
12: Esos son los dos partidos de ese grupo.
11: De ese grupo, Libre La Esperanza.
12: Libre La Esperanza. Y del grupo 1.
10: Bueno, ahí está Libre La Esperanza, que tiene varios jugadores en la selección.
12: Sí, sí. Y coincidió también, ¿ah? ¿Eh?
10: Claro.
12: Coincidió que la población Esperanza esté libre, por suerte, para suerte de, digamos,
11: de ellos,
12: de los jugadores de nuestra selección, que van a jugar tranquilos y ojalá ojalá se vaya con un muy buen resultado Teno a la vuelta ya para quedar entre los cuatro primeros después en la región. Insisto, yo veo a la selección de Teno bien aspectada, tiene muy buenos jugadores, cierto que hay algunos lesionados. Que hay otros que están fuera de la región, que están claro, por temas trabajo. Laborales, claro, pero si las cosas resultan, si en el fútbol tú sabes, Juan, que de repente uno puede planificar, puede esperar muchas cosas, pero si no resultan las cosas, de repente no quiere salir, no sale, po. Lo que le pasó en el último partido, a penales logró Teno claro. Avanzar a esta llave donde está. Lo importante es que está entre los 8 mejores en la región.
10: Eso es importante, aparte, bueno, tiene posibilidades reales de seguir avanzando, porque, bueno, igual tú decías que es un rival duro que le toca enfrentar, pero también Teno tiene algo que decir. Claro, sí, por algo está ahí también en esta fase, entonces...
11: Tiene grandes jugadores.
12: Nadie le ha regalado nada.
11: Que no. Pueden marcar la diferencia.
10: Oye, y lo que he escuchado también, y que hay algunos jugadores que están faltando en la selección... O que por diferentes motivos, como dices tú, no han
12: por
10: estado
12: lesión, presentes,
10: claro.
12: ¿Sí?
10: Bueno, ahí se ve un gran número de jugadores entrenando hoy día en la selección. Contamos así a la pasadita, por lo menos 17.
12: Sí, contamos así en el video.
10: En el video, así a la rápida. Así que esperemos que tenga un gran número de jugadores el técnico ahí para poder disponer de sus mejores hombres también para este compromiso. Que, como decías tú, Manuel, es importantísimo porque. Después viene la vuelta, o sea...
12: No, y que no se le olvide a los jugadores, ¿no es cierto?, que están representando a la comuna,
10: así ¿cierto? Es.
12: Están representando a la comuna y un...
10: Y a la asociación.
12: Y a la asociación, pero a la comuna en general. Cualquiera quisiera estar en la selección de su comuna y sobre todo en el nivel que ya están, pues ya están entre los 8 mejores de la región. Entonces han pasado allá, eliminaron al vicecampeón regional de la categoría el año pasado, entonces... yo le tengo mucha fe de verdad al equipo de Teno y es de esperar que el sábado vamos a estar transmitiendo a eso de las 16:30 horas, ya vamos a estar transmitiendo en el estadio municipal, pero invitamos a la gente
10: que vaya,
12: invitamos, claro, que apoyen a la selección, que apoyen, que vayan a hacer barra, y porque también necesita la 12 todo equipo, ¿no es cierto?
11: Todo equipo de local necesita ahí el apoyo.
12: Sí. ¿Y el domingo cómo estamos ahí?
11: Del grupo 1 lo faltó.
12: Sí, dele,
11: de la asociación. El grupo 1 está conformado por Santa Julia, el Cisne, la Esmeralda, el Quilmén, Santa Susana y Santa Rebeca. Los partidos se jugarán a las 14 horas, los tres partidos. Santa Julia con la Esmeralda, el Cisne con el Quilmén y Santa Susana con Santa Rebeca.
12: Buenos partidos.
11: Muy buenos partidos. Sí. Bueno, las dos ligas, como siempre hemos dicho, hay muy buenos partidos, muy buenos equipos. Todos compiten.
12: Sí, sí. El nivel hoy día del fútbol tenino está...
11: No, nivel...
12: Y lo que nos comentaban también los dirigentes de la liga, cómo se viene el torneo de la liga, ¿eh? O sea, los dos torneos le van a dar un nivel al fútbol tenino insospechado.
11: No, y ojo con la asociación. El otro día a mí, yo conversaba con un amigo de Curicó, me dijo, no, usted no creció mucho, se trajo mucho jugador curicano.
10: Es que por el interés que tienen, sí. Claro, el interés que tienen de venir los jugadores de Curicó, de otros lados, jugar acá, es por el buen nivel que presenta el campeonato. Sí. Porque recordemos que acá, no sé, pues la región hay algún o un número de jugadores que se va a jugar a la costa, pero en la costa...
11: Son dos equipos que marcan la diferencia.
10: Claro, y después el resto no...
11: Es como Sagrada Familia, Sagrada Familia, uno, dos y...
10: Claro, la competencia no es muy buena, la competencia, sí. Me refiero a tener gran cantidad de equipos y que sean todos competitivos. Hay muy pocos equipos competitivos y hay pocos equipos participando también.
11: Exactamente.
10: Así que eso hace, bueno, atractivo que es lo que es la asociación acá en Teno, y ni hablar lo que estamos recién comentando, lo de la liga.
11: Selección.
10: Y de la liga, claro, que la liga también se abre un poco más esta temporada a tener más jugadores y
12: se abrieron.
10: Hay un abanico también más grande de jugadores, de posibilidades, porque se van a empezar a conocer otros jugadores.
12: Así es.
10: Y esos jugadores también van a jugar en algún momento, van a caer en la asociación.
12: No, y jugadores que también están saliendo de las escuelas de fútbol, de las distintas, claro, escuelas de fútbol, que ya están jugando en el primer equipo o en la segunda serie, que le están dando otro nivel al fútbol tenino. Así es que...
11: Comienza la gran fiesta.
12: Y coincide, después de muchos años, el mismo día... Sí. Parten las dos grandes asociaciones de Teno, tanto Liga Campesina como Asociación de Fútbol. Así es que vamos a estar informando de todas maneras.
10: Esperemos que para la próxima semana podamos tener la asociación.
12: Vamos a hablar con los dirigentes el sábado, yo me comprometo.
11: Y esperar el jueves todos los resultados de todos los...
12: De todos los, sí.
11: Que... Bueno, de las dos ligas.
10: Sí. Vamos a tener ahí harta información que entregar durante 4 meses, más o menos tenemos, y 4 meses y fracción. Presupuestado lo que va a durar el campeonato, así que bueno, va a haber harta información. Hay escuelas de fútbol, hay Liga Campesina, hay Asociación de Fútbol, selecciones.
12: El fútbol tenido se da con todo.
10: Tenemos una gran cantidad de compromisos importantes en el ámbito deportivo futbolístico, y esperemos, bueno, estar ahí también apoyando al fútbol rural, campesino, a la asociación y las escuelas de fútbol también, a través de la información que nosotros podemos entregar toda la semana acá en el Teno Deporte, en conjunto con Manolo ahí también, con Manolo Sport, que también va a estar transmitiendo partidos desde las canchas.
12: Y el desafío de la escuela de fútbol Colo Colo de Teno, en 2 campeonatos, o sea...
10: Sí, así es. Bueno, lo quisimos hacer así también para tener una cercanía con donde estamos ubicados, en Teno, de poder participar acá también. Se participa con una categoría menos, así que queremos también ver esa posibilidad. De hecho, ya estamos programados para este fin de semana. Esperemos que la lluvia sea poca para que podamos jugar de buena forma mañana. Toda la cancha en Esmeralda sabemos que
12: no
10: le pasa nada. Y esperemos tener un bonito día mañana para que podamos hacer...
12: ¿Mañana a qué hora juegan?
10: Mañana desde las 18 horas juegan las categorías chiquititas, que juegan de forma simultánea. Y así vamos a ir subiendo ahí de los de más chicos a los más grandes para...
12: Ahí terminan con luz artificial.
10: Claro, terminamos con luz, pero yo creo que el último partido será jugar con luz artificial ahí, para que vaya la gente ahí a apoyar. Y el día
12: sábado
10: a contar de las 13:30 horas vamos a... lo queríamos hacer en la mañana, pero hay un evento programado ahí, algo de algo literario en la cancha, que también obviamente sirve para todo tipo de eventos. A contar de la 1:30 vamos a estar jugando ahí con...
12: ¿Dónde?
10: En la Esmeralda.
12: Ah, siempre en la Esmeralda.
10: Sí, en Esmeralda.
11: Ahí vamos a hacer el local Colo Colo.
10: Sí, ahí vamos a hacer el local en esta fecha, y con la gentileza ahí de la gente de la Esmeralda también, que va a apoyar. Y invitar también a los niños ahí el día sábado, sobre todo, a poder asistir ahí, porque hay niños en el cine, no hay escuela, en la Esmeralda al parecer tampoco hay escuela, entonces también ahí el día sábado vamos a estar ahí jugando, participando con los niños, para la gente que quiera también ir a participar, a ver, o también que quiera que esos niños participen. También lo hacemos también esto, participar en esta liga también, para poder que los niños, atraer también a niños que a lo mejor quisieran participar por nuestra escuela en la próxima temporada. Bueno, bienvenido sea también, así que tiene varios objetivos este campeonato.
12: Sí, pues ahí Mario Jorge Bravo nos dice, ¿cómo vamos a ir a apoyar a la selección si tenemos partido de la asociación? Porque también tenemos compromiso con nuestro club. Bueno, Deportes Teno está volviendo nuevamente, así que ánimo nomás, muchachos, a apoyar. Yo sé que donde estén ahí van a estar igual conectados viendo el partido, al menos por Manolo Sport.
11: Lamentablemente por tiempo no se puede trazar más la liga.
12: Claro, no se puede, no se podía parar, por lo que tengo entendido.
11: Porque ya en enero hay que tener el campeón ya listo.
12: Es el tema de la asociación. Po.
11: Sí, entonces complicado. Sí. Aplazar más la asociación ya no se puede.
12: Para los equipos que van a Copa Campeones.
10: Gol de la U, Manuel.
12: Gol de la U, está jugando con Everton, ¿no es cierto? Sí.
10: No, y de quedar poco ya. Po.
12: No. Partían como a las 8:30,
11: algo así. Segundo tiempo.
12: Ya. Pero, bueno, nuevamente decirle a los hinchas teninos, a los que puedan, ¿no es cierto?, vayan a apoyar
10: a la selección
12: de Teno, vayan, ¿no?, de la Liga Campesina, apoyemos a nuestra selección, si al final es nuestro representante, el representante de Teno, así que los invitamos a todos.
10: Y ahí hay jugadores de la Liga Campesina.
12: Y hay jugadores de la Liga Campesina, sí. Obviamente, sí. Hay de la asociación, de jugadores que juegan en ambas ligas,
10: sí, pues.
12: ¿No es cierto? Así es que es Teno, somos uno solo.
10: Así es, hoy estamos llegando a la parte final.
11: Gol de la U en minuto 61.
10: Ah, ya, ahí está.
12: Ah, gol de la U.
11: Se está jugando Copa Chile, sí, Everton versus...
10: Recordarle ahí a la gente, ya que veo ahí a mi prima Gladys, que siempre está apoyando el programa, le mando un besito grande. Que vaya a apoyar al Cisne este fin de semana, el día domingo, juega con el Quelmén a contar de las 14 horas ahí en...
12: De local,
10: bonita cancha, está hermoso el lugar, vayan a apoyar.
12: Y va a haber un día precioso el domingo, así es que...
10: Así es. Ahí
12: vamos a estar nosotros también transmitiendo Liga Campesina el domingo, el sábado, con la selección de todos, con la selección de Teno. Apoyemos a nuestras instituciones, vayan a los estadios, los distintos estadios, en Hacienda Teno, en el Cisne, en Santa Susana, en Santa Julia,
10: apoyen el Lincoln, están todos los Lincoln, de Esmeralda, sí. No sé si jugará Esmeralda de local, no sé, de juega local Esmeralda, ¿no?
12: Visita en Santa Julia.
10: Bueno, ahí tenemos muy buenos recintos deportivos, así que hay que aprovecharlo, disfrutarlo. Hay hartas escuelas de fútbol también para los niños que quieran hacer deporte. Darle las gracias a toda la gente que apoya el programa, que apoyó el programa el día de hoy, como lo hace siempre, todos los días jueves a las 20 horas en el Teno Deporte.
12: Lucero, dice Mario Jorge Alaraco.
10: ¿Gol de Lucero?
12: Sí. Gracias también, Juan. Y que nos vaya bien este fin de semana con la selección de Teno. Y a todas las instituciones que parten de la Asociación de Fútbol de la Liga Campesina.
11: Que les vaya a todos bien ahí.
12: Un abrazo a todos.
10: Bueno, aquí estamos, los saludos. Se me olvidó saludar a Matías Calderón ahí, seguramente mañana me va a reclamar.
12: Carlitos Celi también ahí.
10: Carlitos Celi escuchando ahí.
12: Sí.
10: Así que le mandamos un saludo a toda Checho. La gente. Que claro, que ha estado conectada con nosotros, que está conectada siempre, y que ve el programa o que lo escucha ahí a través de la 95.1. 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Le agradecemos a todos ellos.
12: Oye, nos llegó un último mensaje de Gonzalo Ortiz, por sí, Manolito, dice, también avisarle a la gente de Miraflor ahí de Santa Adela que el domingo vamos a empezar el campeonato y que nos vayan a apoyar. Necesitamos el apoyo porque después vamos la otra semana a Copa de Campeones también. Ahí me dice con quién les toca y dónde les toca a Gonzalo para también estar atento. Oye, a ese
10: lo podemos Chaca, apoyar. Lo del Chaca, de la tarde deportiva.
12: La también
10: el la sábado. Tarde deportiva el sábado ahí en Biluco a contar de las 14 horas para apoyar ahí la tarde deportiva. Saludos.
12: El amigo Calderón.
11: Calderón. Tarde deportiva solidaria en Unión Biluco.
10: El sábado 26 no,
11: a las 14 horas.
10: Así es, sí, a las sábado 26 a las sí. 14 horas.
11: En el estadio de Biluco ahí.
12: Así,
11: sí, 1,000 pesos los hombres y 1,000 pesos las mujeres.
12: Que le vaya bien nomás, pues. Y dice Hugo Calderón, gracias por toda la información. Saludos, tío Juan, Manuel y Diego. Así que, no a Matías, ¿no es cierto?
10: Sí, Matías Calderón ahí, papá Hugo ahí, Calderón.
12: También están ahí familia viendo, sí.
10: Así que le mandamos gracias. un gran saludo ahí, un gran abrazo a Matías y los vemos mañana ahí en el colegio, si Dios quiere. Bueno, será. Hasta la próxima semana, próximo día jueves. Ojalá podamos tener a la gente de la Asociación de Fútbol de Teno acá para que también podamos comentar lo de la jornada que ya se va a vivir este fin de semana 27 con el inicio de los campeonatos, tanto de Liga Campesina como Asociación de Fútbol de Teno, selecciones y también ANFUR tenemos.
11: Hay harto fútbol,
10: hay harto fútbol, escuelas de fútbol tenemos de todo. Así que gracias por la sintonía.
11: Nos vemos la próxima semana.
12: Sí, muchas gracias por la sintonía.
11: Ya nos vemos.
12: Buenas noches. Chau.

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0: 10 de la noche con 6 minutos.
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0: 10 de la noche con 57 minutos.
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Hola amigas, hola amigos, ¿cómo están? Bienvenidas, bienvenidos a un jueves más, el último jueves del mes de septiembre. Saludamos a todos quienes se encuentran de cumpleaños, a quienes cada día sintonizan la 95.1. Soy Eric Hernández, junto a Rodrigo Muñoz en la producción y puesta en el aire, Luis Benavides en la dirección general de nuestra emisora. Le damos la bienvenida a cada uno de ustedes a disfrutar de este playlist del Expreso Recuerdo en Tenina FM. Bienvenidas, bienvenidos.

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Estamos compartiendo este playlist del Expreso del Recuerdo. 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

Continuamos junto a la música de siempre, la música del ayer y momentos de oro que tenemos a través de la 95.1. Sigamos avanzando porque continuamos con la música de siempre en Tenin FM.

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Nos están acompañando hoy en Tendina FM.

Y así, amigas, amigos, nos vamos. Gracias por la sintonía. Soy Eric Hernández, junto a Rodrigo Muñoz en la producción del y puesta en el aire del programa. Luis Benavides en la dirección general de Ternín FM. Rodrigo Muñoz, gracias, como siempre. Cuídense mucho. Será hasta la próxima. Chau, chau.

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0: 1 de la madrugada con un minuto.
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0: 2 de la madrugada con un minuto.
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0: 4 de la madrugada con 2 minutos.
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0: madrugada con 53 minutos.
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0: 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Es la señal horaria en época 18era.
4: 5 de la madrugada con un minuto.
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Buenos días, tío Jaime. Aarón Valenzuela, el que hace fósforo, desde la ciudad de Parral, le saluda, esperando que tenga un excelente programa como todos los días. Un saludo para todos los que escuchan Radio La Nueva y el programa Arreando la Mañana. El amigo Rulo, el amigo Sopita, el amigo Lechuga. Una cancioncita. Chacales del Maule, Aarón Valenzuela, desde Parral. Saludos a todos.

0: Ahí nomás, cabrito, ¿eh? Ahí nomás, los Chacales del Maule como primera portada musical a esta hora de la mañana. Vamos a ver a quién tenemos línea por acá. ¡Aló!
1: ¡Aló! Buenos días, tío Jaime.
0: Hola, hola, buenos días. ¿Qué tal? ¿Cómo se amanece?
1: Se amanece bien, con el favor de Dios.
0: Fantástico. Qué bueno, qué bueno, qué bueno. Aquí estamos, bien, bien, bien, bien. Cuenta.
1: Qué bueno. ¿Podríamos escuchar una canción de Vicente Fernández, por favor?
0: ¿Cualquiera?
1: Cualquiera, Tomás.
0: Vicente Fernández, le buscamos al tiro algo, pues, ¿ya?
1: Ya, tío Jaime, para saludar a mi vecino y a Emilio.
0: Ya, pues, en su nombre, no hay ningún problema, ¿ah?
1: Tito, Jaime, muchas gracias.
0: Vale, vale, que tenga lindo día, no hay problema. Ya ahí le buscamos algo a Vicente. Tenemos varios golpes, el barrilito, cómo me duele el amor. Esa moto, caro, ya no la he escuchado nunca. Está en, a ver, ¿qué tal será? Ya, esa vamos a tomar. ¿Cómo me duele el amor? De Vicente Fernández. 5:13 a.m. 5:13 a.m. A ver, tenemos contacto a esta hora. ¡Aló!
2: Hola, buenos días.
0: Hola, hola, buenos días.
2: ¿Cómo amaneció, caballero?
0: Bien, ¿y usted cómo está?
2: Muy bien, gracias a Dios.
0: Qué bueno, alegrándome escuchar eso, ¿ah? ¿Eh? ¿Cómo está el tiempo por allá?
2: En este momento no está lloviendo.
0: Perfecto.
2: Gracias. Oiga, ¿sabe? Yo quería saber el tiempo de Curicó hoy día.
0: Se lo doy...
2: Sí, se puede, por favor.
0: Sí, claro, no hay problema. Lo busco y se lo doy inmediatamente. No hay ningún problema.
2: ¿Y una canción, por favor?
0: ¿Qué canción sería, oiga?
2: Nuevo Querer, por los Rancheros del Sur.
0: Nuevo Querer, lo buscaba al tiro, ¿ah?
2: Por favor, que ya, esté
0: ahí
2: muy
0: le doy
2: bien.
0: El tiempo, ahí le doy el tiempo, ¿ah?
2: Ya, saludos a todos, gracias. Que estén bien. Vale, chao, chao, gracias.
0: Chao, chao. Un Nuevo Querer, los Rancheros del Sur, ahí lo voy a buscar al tiro también, ¿ah? Me hicieron con ganas de hablar hoy día. ¡Aló!
3: Hola, hola, hola, ¿cómo andas yo?
0: ¿Qué tal? Buenos días, bien, señor. ¿Y usted cómo está?
3: Sí, aquí estamos con lluvia, acá para checarlo.
0: ¿Con lluvia?
3: Sí,
0: sí. ¿Lluvia leve o no?
3: Sí. Más o menos.
0: Ay, ay, ay, ¿de qué hora había de noche?
3: De noche, mira.
0: ¿Pero de anoche, amigo?
3: Sí, anoche llovió muchísimo y ahora está lloviendo otra vez.
0: Va. Bueno, está programada la lluvia para el día de hoy, sí, ¿ah?
3: Es que para acá, para donde está más arrinconado, para acá llueve de mayo.
0: Claro, claro.
3: Oiga, tío Jaime, quiero una canción del Llanero Solitario, el Solterón, por favor.
0: Ya, lo buscamos al tiro, no hay problema.
3: Ya, que tenga buen día, gracias.
0: También que tenga lindo día, no hay problema. Ahí le buscamos entonces también los otros temas musicales. Vale, vale.

0: Oiga, estaba viendo el tiempo. Estaba viendo el tiempo que nos pidió nuestra amiga. Le digo al tiro, ¿ah? Dice por acá, el tiempo para el día de hoy habla de lluvia en algunos sectores con un 40%, 30 y 40% de probabilidades de lluvia, solamente hasta las 8 de la mañana en algunos puntos de la región. Luego va a estar nublado, variando a despejado. Ya, y a eso de las... No, y no tendríamos lluvia, solamente en la mañana habla de algo de lluvia. Solamente en la mañana habla algo de lluvia. ¡Aló!
1: ¡Aló! Hola, tío Jaime, buenos días.
0: Hola, hola, ¿qué tal? Buenos días.
1: ¿Cómo amaneció?
0: Bien, ¿y usted cómo está?
1: Bien, gracias a Dios.
0: Qué bueno, fantástico. Cuénteme.
1: Oigan, ¿me puede tocar La Buena Cama, por favor?
0: ¿Qué la canta esa?
1: Lo mismo que estaban cantando en el antito.
0: Ah, ya, ya, Los Rancheros del Sur, La Buena Cama. ¿La busco el tiro?
1: Sí, ya.
0: Que tenga lindo ya, día. Vale, vale. Lindo día, lindo día, lindo. La Buena Cama la voy a buscar al tiro antes que se me olvide, ¿ah? Pero también me pidieron esta canción, El Solterón. Vamos con El Solterón. Nos le ponemos El Solterón, El Llanero Solitario.

Ahí estaba el llanero solitario, el solterón. Hoy recuerda que la procesión de la Virgen del Carmen en Tricao 2026, el día 27 de septiembre, salida desde la capilla de Tricao hacia el camino del Parrón a las 3:30 de la tarde. Estamos invitando a todo el mundo católico que nos quiera acompañar a la procesión Virgen del Carmen Tricao 2026. Para el día 27 de septiembre, salida de la capilla de Tricao hacia el camino El Parrón a las 3:30 de la tarde. Todos cordialmente invitados entonces a esta linda actividad de corte religioso. Oye, me pidieron una canción. ¿Sabe cuántos minutos dura esta canción? 10 minutos. Pero la vamos a tocar, ¿eh? A mí también me gusta. La Madre del Cordero, el Temucano, póngale.

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1: Ah, ya, muy buena la canción. Lo único malo, malo el final, pues ya sabe usted que después hay una segunda parte de La Madre y Cordero, donde don Guille la va a buscar, los va a visitar y después mata a este gallo, pues ya. Viejo recurso. Para agarrar a los chiquillos, Rosa, y nos vamos para la casa, porque esto hasta aquí quedó. El viejo quedó picado y volvió a matar al yerno. Así mismo la historia, así mismo. Ya, pero no la voy a tocar hoy día porque es muy larga, así que... Oiga, ahí está, ahora en la mañana, le acompañamos como todos los días. Usted puede ponerse en contacto al 752-760101, al 752-760101. Es el fono contacto, red fija de nuestra radio. También nos puede llamar al más 569-7343-7373. Saludos para los amigos de la Costa Curicana que están a través de la radio Renacer 101.7 y también Radio Las Garzas 90.5. Para la gente que está en Teno y sus alrededores a través del 95.1 y obviamente los que están en la nueva 104.7. Usted puede ponerse en contacto y solicitar sus temas musicales.

Oiga, les conté que tenemos el armazigo listo, llega ahí en pasadito en la Walter Sauce, camino hacia Teno, ahí en Comalli, a donde está el contenedor verde. Ahí está la venta del armazigo, en un par de días más va a estar listo ya, al 9690-1097. Preguntar por don Geo y don... claro que sí, oiga. Nivaldo y don Nivaldo. Ahí van a estar estos viejitos lindos, diga, a cargo de la venta del armazigo de cebolla. Allá en la Walter Sauce, un poquito más arriba, de unos portones naranjos, donde hay un contenedor verde, ahí vamos a estar vendiendo armazigo de cebolla, cabrito, ¿ah? Ya lo saben, ya, si usted anda buscando, no hay ningún problema. Vale. Para la buena cama, ahí está ese tema musical solicitado esta hora de la mañana. Usted también nos puede pedir una canción al foro contacto más 569-7343-7373 si me quiere mandar un WhatsApp. Más 569-7343-7373. 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

Ay, nomás, cabrito. Ah, buenas canciones tenemos, Antiguay, pero muy buenas canciones. Nada que decir, ah, buenas canciones. Bueno, a la gente, a algunos les gusta la música rápida, a otros les gusta la música que deja más de algún mensaje. ¿Escuchaste el mensaje que nos entregó esta canción de Vicente Fernández? Sí, porque aquí habla también, en una parte habla de Dios. Dios nuestro creador. Dios es el dueño de nosotros. Nosotros algunos son tan regrandados y no saben que dependemos de Dios. Po. Nada más. De Él dependemos, ¿Onofre? Pues, si él hoy día dice, ya, te voy a ir a Oscar hoy día, hasta aquí nomás llegaste, Jaime Mario. Porque todos nosotros tenemos el día, la hora, eso lo sabe solamente Dios, ¿ah? Y si dice, ¿por qué me tocó a mí, Señor mío? ¿Por qué me llevaste a mi hijo que no debía el partido? Bueno, porque todos tenemos un día, el día exacto, el día correcto, y solamente Dios lo sabe. Entonces, frente a eso, nosotros no podemos hacer nada. Nuestros papás, nuestros hermanos, nuestros hijos son prestados. Solamente son prestados. Entonces, cuando se va alguien, es parte de la vida. Hasta ahí nomás tenía él, nomás fui. Imagínense la cantidad de millones de seres humanos que viven en el mundo y que tienen que morir para que nazcan otros. Así de simple, ¿no, Fred? Pues. Así que andamos reclamando. ¡Cállate, gallo! Oiga, saludo para unos amigos guardias que están elaborando turno nocturno ahí en Altos de Zapallar. Así que un abrazo para ellos. Dice que me escuchan todos los días. ¿Y acaso le podemos regalar una canción de Antonio Aguilar? Pero encantado, amigo. Aquí va el Charro Ponciano.

0: 5 de la madrugada con 52 minutos.
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0: ahí no va a caer. Oye, me vieron al tiro, me estaban escribiendo aquí. ¿Cómo se llama la última canción? La última, esa se llama se llama Noches Eternas, si no estoy equivocado. Espérenme, a ver, veamos. Claro. Se llama Noches Eternas. Qué largas son las noches. Oye, no se olvide que ahorita. ¡Aló!
1: Aló, buenos días, tío Jaime.
0: Hola, buenos días.
1: ¿Me podría colocar, por favor, una canción de Antonio Aguilar, Paloma que andas volando?
0: ¿Antonio Aguilar, Paloma?
1: ¿Qué andas volando?
0: La voy a anotar al tiro, para que no se me... Espéreme, Paloma que no andas volando. Paloma que andas volando. ¿Antonio Aguilar me dijo? ¿Qué andas volando? Antonio Aguilar me dijo, Antonio Aguilar. Ya, lo tengo...
1: Por favor.
0: Lo tengo anotado, ahí lo buscamos, ¿ah?
1: Que tenga un buen día, tío Jaime.
0: Usted también, que tenga un excelente día, que sea un muy buen día fructífero, que le caiga una lluvia de oro del cielo. No orihuea, con esa buena. Pero no he escuchado que hay gente que dice bendiciones, que te vaya bien, que te llegue una la suerte, que te ganes el quino. Mira las weas que... De momento que nosotros abrimos los ojos, del momento que podemos desplazarnos, caminar, vestirnos, tomarse un vasito de agua, un café, un té, lo que sea, demos gracias a Dios. Y no es religioso ni mucho menos. Yo creo que cada uno en su interna tiene que dar las gracias a Dios, y no estamos nada aquí porque estamos pues, guacho. Por algún motivo estamos en esta tierra, ¿no? Oye, tengo unos saludos pedidos por aquí, aquí va, ¿eh? Nos vamos con este, después le cuento sobre el bingo y varias cositas más que le voy a contar, ¿eh? ¿Qué es lo que dice este cabrón?
2: Buenos días, tío.
0: Ah, te me pide el rajá.
2: Todos esos viejitos madrugadores, tío Jaime. Y me pone el rajá, porfa. Gracias, que tengo.
0: ¿Ve? Si me compare, no se sabe otra canción más que el rajá. Pero bueno, gusto de él, nomás ponme a él le gusta el rajá.

0: déjeme salir, raja. Esa es la canción del amigo que nos llama todos los días, nos pide todos los días la misma canción. Para mí que tiene algo, tiene con esa canción, mi compadre. Pero en cosa de gusto no hay nada escrito, así que uno no puede decir nada tampoco. Sí o no, ¿cómo anda reclamando? No, si no me reclamo. 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No hay ningún problema al amigo Joel, ¿sí? Don Joel, ¿y quién más trabaja ahí? Trabaja también don Nivaldo. Estos viejos, don Reculia. Viejo lindo, pues, viejo antiguay, pues. ¿Eh? Así que los saludamos a esta hora también. ¿Quién más está conectado a esta hora? A ver qué dice por acá.
1: Hola, tío Jaime, tenga usted un muy buen día. Ya me encuentro por acá en los laborales para ya iniciar mi salida el día de hoy con destino al sur. Aquí estamos escuchando la tenina. Ahí me siento identificado ahí con el tema que está saliendo ahora. Buen día, tío Jaime, que esté muy bien.
0: Saludos. Buenos días, Juan Juanito, que le vaya, pero muy bien, ¿eh? Juan Juanito.
1: Completamente en vivo, tío Jaime.
0: ¡Eso! Saludos para Juan Juanito, entonces, a esta hora de la mañana, y le vamos a tocar alguna canción que a él le gusta. Pero nos vamos con esta primero, ¿ah? Paloma, que andas volando, me la pidieron telefónicamente hace un ratito atrás, ¿ah? ¿Eh?

0: Cabrito, ahí nomás poniéndole, por supuesto, Antonio Aguilar, palomas que andan volando. Qué manera andar, seguramente andar en la plaza, oiga, cómo tantas palomas, digo yo. Claro, no hay otra explicación. Paloma, palomita, paloma, mensajera, regálame. Oye, no se olvide, fuera contacto en la radio, 752-760101, 752-760101. El otro es el WhatsApp, mándeme un mensaje, audio o escrito, al más 569-7343-7373. Saludos a los amigos que están conectados a través de la radio Renacer 101.7, también los amigos de la radio Las Garzas 90.5, y por supuesto para los que están en la radio positiva de Cabildo 88.7 y la radio Tenina 95.1. Desde la Casa Matría, acá la nueva, en el 104.7. 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Pues, y eso es verdad. Usted eso lo puede comprobar. Tenemos un audio por acá que nos llega, que nos dice.
1: Hola, tío Jaime, muy buenos días. Quiero mandar un saludito a mi viejito lindo, Luis Quesada de Los Tres, que ya viene en camino a la peguita, y dedicarle un temita de esos que danse. Usted sabe, tío Jaime. Bendiciones, cuídense y que tenga un excelente día. Cuídense mucho.

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2: Hola, hola, hola, Diego Jaime, ¿puede tocarme el tema al otro lado del portón?
3: ¿Qué le pasa al otro lado del portón, oiga?

0: Oye, le dije que un amigo tiene ya el másico. Sí, pues tiene el másico de cebolla, Bocayo. Si usted necesita cebolla buena, allá en la Huerta del Sauce, un poquito más arriba, que hay unos portones naranjo, y un poquito más adentro se ve un contenedor de color verde. Ahí están los encachaditos vendiendo el másico, pues. 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Desde el día 1 de octubre en adelante vamos a tener venta de almácigo de cebolla, entonces, ahí la Walter Sauce un poquito más arriba. ¡Ah, aló!
1: Buenos días, tío Jaime, ¿cómo estás, viejo lindo?
0: ¿Cómo estás, pues, viejo de caracol, hombre?
1: Aquí estamos, dándole vuelta al caracol,
0: pues. Eso, ¿cómo se amaneció hoy día?
1: Pero muy bien, pues, por la cresta, ¿cómo vamos a amanecer mal, pues?
0: Qué bueno, livianito te escucho.
1: Callado,
0: no, no he dicho nada.
1: Están en una mano, andamos
0: allá. Qué bueno, compadre, qué bueno, así es la vida.
1: La gata, ya, si se me ayuda, ayúdate conmigo.
0: Oye, así es la vida, pues, compadre, así es la vida. Días buenos, días malos, días...
1: Ay, yo vi una vida muy alegre, no me hace nada más cagar, yo quiero.
0: Sí, oye, pero si esta día no hay otra y en cualquier minuto podemos parar la charla, así que hay que...
1: Exactamente, tío Jaime, no, me gusta denunciar, echar la talla, huear a mí,
0: ¿no? Sí, pues por supuesto, totalmente de acuerdo, sí. Amigo, me parece
1: es
0: bien.
1: Es idea, puño.
0: Me parece, pero muy bien, amigo mío, sí. Muchas gracias, ¿ah? Que sea.
1: Oye, tío Jaime, ya, yo creo que ya mañana ya no llamaré nada, ya, porque hoy día me voy, ya, te vas a buscarme un ratito más.
0: ¿Ya?
1: ¿Qué? Y que ahí ya lo voy a desaparecer unos días.
0: Yo, pues sí, sabemos que va a andar trabajando, así que le vaya, pero muy, muy, muy bien, mi amigo, se cuida.
1: Y ya nomás, tío Jaime, ustedes también, porque tengan vinos bonitos fin de semana por ahí también.
0: Siempre la espalda para la marea, siempre, ¿eh?
1: Exactamente. Ni cagando con el...
0: No. Never seen the witry. No.
1: Oiga,
0: saludemos
1: al chiquillo y
0: hoy
1: para decirme los cabros,
0: pues. Ya, pues saludemos a todos los viejos,
1: pues. Saludos a Julito, a Pico, a amigo Lechuga, a todos los chiquitos que llaman en la mañana.
0: ¿Es su nombre,
1: mamá? A don Hipólito también ahí.
0: Sí, pues don Hipólito lo saludamos también, de estar medio complicado de hacer una llamada estos días, pero lo saludamos de todas maneras. ¿Ya?
1: Y al hombre que llama de la Vega, me olvida el nombre, puta que se la ha cagado ese viejito, oiga, ño.
0: ¿Cuál, oiga? ¿Por qué, oiga?
1: Don, ¿cómo? Que se llama, que llama siempre, me saluda también,
0: ño. Don Alejandro.
1: Don Alejandro, me olvidé el nombre de Don Alejandro.
0: Ah, por eso, no, Ponjan, Alejandro, el dueño de la super feria, porque a Juan Luis Diez.
1: Sí, 22, pues me olvidé el nombre del hombre a mí, pues.
0: Pues no importa.
1: Me saluda siempre el hombre por la radio también ahí, pues.
0: Claro, siempre saluda ahí a Sopita, dice, ¿ah?
1: Sí.
0: Llamo, amigo.
1: Sí, que una canción bonita para los chiquillos ahí, porque ahí tengan bonito fin de semana y lo pasen bien con su familia y los míos.
0: Igual usted, pues, amigo, ahí le hemos tocado una bien chiquitita, ¿ah?
1: Ya no más, tío Jaime, cuídese nomás, seguido mi viejo.
0: Vale, patroncito, que le vaya, pero muy bien en su viaje, pues, oiga. Sopita se da de lunes a miércoles, weá. ¿De qué? ¿De lunes a miércoles? ¡Aló!
2: Hola, tío Jaime.
0: ¿Cómo está, amigo Lechuguita?
2: Bien, bien, con el favor de Dios.
0: Qué bueno.
2: Aquí, preparando las ensaladitas para salir para afuera.
0: Bueno, que le vaya, pero súper bien de la venta de las ensaladas, amigo mío.
2: Bueno,
0: Vale, ningún problema.
2: Así que, haciendo el empeño nomás, con el favor de Dios.
0: Nada más, pues, esta día no hay otra. ¿Alguna canción?
2: Sí.
0: ¿Cuál?
2: La motosierra.
0: Ya, ningún problema, la buscamos al tiro.
2: Yeah,
0: no más. Vale, patroncito. Ahí está Lechuguita en sintonía junto a nosotros a esta hora de la mañana, pues. Le ponemos música, negro, le ponemos música. 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

0: A ver, ¿cómo dijiste?
1: ¡No tenés ni un brillo!
0: ¿Por qué te picas ahí? Y a pagar, bueno, no vas ni una huella. Ya. Oiga, a esta hora de la mañana, por supuesto, como todos los días, despertamos con la riando a la mañana. El tío Jaime Pocabrito, y saludar a cada uno de los sectores donde están en sintonía. Quiero saludar ahí a mis amigos de Lontué, amigos de Molina, de Pichingar, Santa Graciela, Buena Paz, Romerar, San Jorge de Romerar, Corcolén. Saludemos también allá al Yacán, a Lupengüe, a Cordillería, ya, a los Nietzsche en general. Saludar a todos los amigos que siempre nos llaman, a la gente también que vive camino a Rau, con los que están en la costa curicana, un saludo pero muy muy especial para ustedes, que tengan de verdad un maravilloso día. 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Ya, también nos acompaña, vamos a ver a quién tenemos por acá. ¡Aló!
2: ¡Aló, tío Jaime, buenos días!
0: ¡Hola, hola, buenos días!
2: Quiero un tema, no vale, la vida no vale nada.
0: ¿Quién canta esa canción?
2: Dueto del Sur.
0: ¿Perdón, cuál es?
2: Dueto del Sur.
0: A ver, la vida...
2: No, no vale nada.
0: La vida no vale nada, Ale.
2: Sí.
0: Nada, vamos a ver si aparece por ahí. No, aquí no me apareció. Y me dijo los. No le entendí bien el nombre. El...
2: Dueto.
0: Ah, dueto, ya, perfecto, perfecto. Dueto del Sur. La busco al tiro, ¿ah? La busco al tiro.
2: Ya,
0: por
2: favor. Ya, tío Jaime, muchas gracias.
0: Ya. Oye, ¿usted sabe quién vive en esa calle, no?
2: No, en cuál calle.
0: En esa que dice. Y en esa calle.

0: Tío Jaime, mando un saludito para pa toda la gente linda de la costa, porque de allá de Chico, Pichuquén, Aquelarre, que también lo escuchan la madrugada que sale tempranito a laborar.
1: Ya pues amigos, les saludamos también entonces, que tengan un muy, muy, muy buen día también a la gente de la costa curicana. Saludos para todos ustedes y especialmente para los que están de cumpleaños en el día de hoy, para los Aurelio. Hoy día saludamos a Aurelio Aurelia. ¿Usted conoce algún Aurelio? Yo conocí a un caballero Aurelio, pero está enterrado hace como 40 años ya, de que ya. ¡Aló!
2: ¡Aló, tío Carlos! ¡Buenos días!
1: ¡Buenos días!
2: ¿Cómo deseo?
1: Bien, oiga, bien, bien, bien, bien, bien, bien, bien. ¿Y usted?
2: Qué bueno. Sí, yo también, gracias a Dios, parecí bien.
1: Qué bueno, qué bueno. Le dio
2: comida. Oiga, me puedes tocar la canción hasta hoy, porque te cruzaste en mi camino por los manantiales.
1: ¡Ah, mierda! ¿Te arrepentí ahora que se le cruzó por el camino?
2: Sí.
1: Pero igual que lo llevó para su cama, ¿eh?
2: Sí.
1: Ya no importa, son cosas que pasan en la vida, no hay problema. Ya, sí, ahí le buscamos la canción, ¿eh? Vale, vale. Ahí le buscamos por qué te cruzaste en mi camino. Pero antes me pidieron esta canción del dueto, dueto del sur. La vida no vale nada. Ahí estamos equivocados. La vida vale mucho. Hay que saberla llevar. ¿Han visto ustedes alguna vez que el sopa llama triste para acá? Jamás llama triste para acá. ¡Aló!
3: Hola, tío Jaime.
1: Ah, estamos esperando que nos llamara el amigo Rulo, pues.
3: Que le vaya ahí en la
1: cepita
3: para allá donde va el hombre a trabajar, pues.
1: No. Miren,
3: yo estoy en pie ya, qué raro, porque, bueno, yo cuando trabajé la pasta, yo mandaba a hacer unos cajones, que se, ¿usted conocía esos cajoncitos, chico?
1: Ya.
3: Y hay un cabro que es hermano de lechuguita, que le dicen el gringo, y él embala tomate. Y mandó a hacer aquí, donde mandaba a hacer yo, y el cabro no tenía, y va a buscar las que tengo yo, porque son cajas nuevas.
1: Ah, buena.
3: Y como le digo, aquí estoy ya, bueno, igual que el sopita, porque estoy a pura sopa ahora.
1: ¿Ya?
3: Porque me dieron ahí en el consultorio me dieron unas sopas preparadas que son bien buenas, son sopas de espárrago, de por así, son livianitas.
1: Ya, qué bueno.
3: Así que yo ya tengo que comer y bueno, le he hecho su huevito así revuelto ahí, porque ayer me sacaron sangre y ahí tengo que esperar porque me van a volver a hacer el examen del estómago de nuevo otra vez.
1: Ya, perfecto.
3: Pero para eso la doctora tiene que revisarme el examen de orina, de sangre, todo, todo. Y me dieron este tipo de comida, pero bueno, tendré que aceptarla, me dijo, porque que yo le podía picarle algún trocito de pollo, así me dijo, para que no se las coma pegado.
1: Ya.
3: Así que me hice ayer y me quedaron re buenas, le eché unos huevitos revueltos.
1: Fantástico.
3: Así que como le dije, que le haya llenado sopita y póngase, a ver cuál canción me pone, la luz de mis ojos.
1: Ya, ahí la buscamos, no hay problema.
3: Ya, Jaime, aquí estamos escuchando.
1: Vale, vale.

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0: 8:55.
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3: El portal de Transparencia de Chile registró un récord histórico con 167.185 solicitudes en el primer semestre de 2026. Las consultas lideraron en materias de migraciones, sumarios y cámaras de seguridad, siendo el Servicio Nacional de Migraciones el organismo más requerido. La evasión en buses red alcanzó 37,4% en el primer semestre de 2026, subiendo 1,1 puntos respecto a 2025. El informe coincidió con el anuncio del despliegue de agentes antievasión, registrando la empresa Voy el nivel más alto con 61,2%. El 9 de octubre vence el plazo para postular a la tarjeta Banco Materiales para jefas de hogar. El beneficio entrega entre 613.000 y 1.635.000 pesos para reparar techos, baños o cierres perimetrales, postulando online con clave única en el Mimbú.
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al tema musical, porque te cruzaste en mi camino. Para nuestra amiga que nos llamó pidiendo ese tema musical, ¿eh? 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

0: ¡Aló!
1: Buenos días, tío Jaime.
0: Hola, hola, buenos días.
1: Ay, quisiera escuchar una canción.
0: ¿Cuál sería?
1: El regalo equivocado.
0: Ya, perfecto, regalo equivocado, no hay problema, lo buscamos al tiro, ¿eh?
1: Ya, muchas gracias, tío Jaime.
0: ¡Lindo día!
1: Igual para usted, tío Jaime.
0: Muchas gracias. Regalo equivocado. Esa la cantan varios, ¿eh? Pero la vamos a tocar por los reales del Valle. Sí, por los reales del Valle la vamos a tocar nomás. La canta la Renovación de Ventas. ¡Esa misma, poguachú! La luz de tus ojos se la tocamos recién al amigo Rulo. Alguien me pidió esta canción también. Esa también. También me pidieron esa, pues tenemos varias canciones, ¿eh? Oiga, pero le voy a hacer una invitación, gallo, y le voy a hacer una invitación buena, ¿eh? Porque para el día fiesta, para la fiesta de la vaquilla y el bingo, bueno. ¡Aló!
2: ¿Aló?
0: ¿Sí?
2: Buenos días, don Jaime.
0: Buenos días.
2: ¿Es muy tarde?
0: No, pues mi amor, son las 7:21, ¿no? No hay problema.
2: ¿Me puede tocar una canción, si es que puede?
0: ¿Cuál sería?
2: Se me cansaron los años por Gabriel Quintana.
0: Sí. Me cansaron, deja anotarla así para que buscarla yo enseguida después de este tema musical. Repítame el nombre, ¿se me cansaron los años?
2: Sí.
0: Ya,
2: ¿y para nosotros que somos los adultos mayores, ya, hombres y mujeres?
0: ¿Y quién canta esa canción, perdón?
2: Gabriel Quintana.
0: Gabriel Quintana. Quintana, se me cansaron los años, sí. Me cansaron los años. Sí, pues en realidad toda la razón, porque se nos cansan los años ya de cierta edad para arriba. Personas adultas, porque no nos queda otra que quedarnos en la casa viendo tele y agarrar unos palillos y hacer algo, una chomba.
2: Ya, muchas gracias.
0: Ya, que esté bien, ¿eh? No hay problema. 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Y el encachado también. El encachadito también va a estar, el sembrillo, va a estar ahí también, pues. Está regalo equivocado.

Lo malo, lo único malo normal que la vejez hoy en día, que lamentablemente los jóvenes no respetan a la gente adulta para nada. Usted, cosa que ustedes viajen en una micro y se va a dar cuenta que si va con estudiantes sentados, no se paran. Cállate, gallo, ¿qué tenés que andar cantando? La 29 para las 8, 29 para las 8. Hoy en día, lamentablemente, en la casa mandan los hijos, no mandan los papás. Entonces, si mandaran los papás, le enseñarían, porque eso se enseña en la casa. Cuando usted vea un adulto parado en la micro, usted tiene que ceder el asiento. Eso se llama educación. Pero hoy día los cabros... Pero por eso lo digo, porque en la casa se come lo que quieren los cabros. Hoy en día, los pololos y las pololas... Vivamos nomás que tantas, y mi mamá no me puede decir nada. Y viven, pues, bueno. Y si no queréis, me voy con él de la casa. Y la mamá o el papá, pues, con tal de no perder la hija o el hijo, ya vive con nosotros aquí. Otro gasto más, porque bueno, tampoco trabaja. En la mayoría de los casos, no digo que todo, pero en la mayoría de los casos, yo conozco un ciruela que no me digáis nada, compañero. Quédate callado, mejor que yo. La polola tiene 30 y tantos años, trabaja muy bien, trabaja pero muy bien, y él tiene un hijo, entiendo, de una relación anterior, y resulta que no trabaja, dice que no encuentra pega, lleva 2 años buscando pega, bueno. Ese weón no quiere trabajar, pues, weón. ¿Para qué si la mina tiene buena pega? Puta. Buen futuro, ¿ah? ¿Eh? Buen futuro. ¿Qué quiere que le diga? ¿Qué quiere que le diga, pues? Oiga, saludos a los amigos de la Molisur, que están en sintonía de la radio esta hora de la mañana, especialmente ahí a mi compadre Rodrigo. También vamos a saludar al Cero Punto. Repoco, así que no ven a dónde va el guacho corriendo.

0: día porque este gallo la abrazaba y estaba contenta, pero estaba soñando. Claro, estaba soñando, por negro.
1: Buena, tío Jaime. DJ Turrón por acá, escuchándolo. Buena, buen programa. Oiga, viejazo, ¿por qué no se tiene un temita de recuerdo? Este tema, te quiero, de sentimiento norteño. Porfa, tío Jaime.
2: Oye, Tito, un abrazo. ¿Qué pasa, compadre? Hagámonos un corrido.
3: Sí, bueno, pero el estilo nuestro.

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Oye, en la mañana me llegó no lo había querido dar, se despacha en Bomberos en Molina, en Luis Cruz Martínez, 2055, esquina Patria Vieja, por fuego en casa habitación. Me llegan fotografías acá en donde, ahí donde están los barriles, se habría desviado el tránsito. Es de esperar que no sea mucho este incendio, digamos que logren controlar los bomberos y que no haya ninguna víctima que lamentar, ¿ah? Ninguna víctima hay que lamentar. Faltan 16 minutos para que sean 16 minutos ya para que sean 16 minutos para que sean las 8 de la mañana. Saludos para todos ustedes desde la radio La Nueva en el 104.7, conectado con la radio Tenina 95.1, la 101.7 Radio Renacer, 90.5 Radio Las Garzas. Saludos para ustedes, lindo día. La señora Guadalupe Contreras me pide esta canción a los Reales del Valle y nos dieron las 10.

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Son las, faltan 10 minutos para que sea la 8 de la mañana, nos vamos con este tema musical, ¿eh? 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Que tengan un lindo día, hasta mañana. De la Rosita de Oliva, pues.

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0: 7:53 a.m.
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0: 8:05 a.m.
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15: Hola, ¿qué tal? ¿Cómo están? Les saluda María Belén Araya y les doy la bienvenida a este informe de noticias donde sabremos que el Ministerio de Defensa anuncia modernización de las Fuerzas Armadas con el doble de inversión que en 2025. Sabremos además sobre Cyber Monday, que se adelantó la fecha. El evento será entre el 5 y el 7 de octubre. En minutos te contamos la fecha límite para postular a la gift card de reparación de viviendas.
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15: La postulación de gift card para la reparación de viviendas está llegando a su recta final. El beneficio estatal dirigido a mujeres jefas de hogar, que permite financiar la compra de materiales de construcción para mejoras de la vivienda. Aurí Morales nos cuenta más sobre los plazos.
16: Se acerca el plazo máximo para postular a la gift card digital del programa Tu Casa, Tu Pinta, orientada a entregar recursos a cerca de 25.000 jefas de hogar para compras de insumos de construcción en todo el país. Este beneficio consiste en una tarjeta electrónica entregada por el Mimbu con montos diferenciados según las necesidades que requiera cada inmueble. La gift card solo se puede usar en locales que se encuentren en convenio y no incluye la mano de obra ni fletes. Los detalles del beneficio los entrega el ministro de Vivienda y Urbanismo, Iván Poduje.
17: Con un UF de ahorro puede postular, estos son excluyentes, o a mejorar el baño con 650 mil pesos, o a mejorar el techo con un UF, con 1.000.000 de pesos. Y si usted tiene dos UF, usted puede postular al cierre de seguridad. Subir la pandereta, poner estos cuchillos tiburón, una cámara, si, lo que usted necesite y pueda adquirir con 1.600.000 pesos en los locales establecidos.
16: Las postulantes deben ser mayores de edad, tener clave única y estar inscritas en el Registro Social de Hogares como jefas de hogar. Además, deben tener una cuenta de ahorros para vivienda en instituciones financieras autorizadas como el Banco Estado, Scotiabank, Caja Los Andes, entre otras. La propiedad también debe cumplir algunos requisitos como antigüedad de mínimo 5 años, no ser departamento en condominio ni tener un avalúo fiscal mayor a 2.000 UFs. Asimismo, el inmueble debe coincidir con la dirección que presenta la postulante en el Registro Social de Hogares y en el SID. Las postulaciones cerrarán el viernes 9 de octubre.
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15: Uno de los eventos más esperados del año está cada vez más cerca, ya que las marcas adelantaron cuándo será el próximo Cyber Monday. Sobre esto nos cuenta más Javier Vera.
14: El mega evento cibernético de compra Cyber Monday aún no está confirmado de manera oficial para este 2026 por la Cámara de Comercio de Santiago, aunque las marcas ya se adelantaron y anunciaron la fecha en la que se llevará a cabo. Según lo publicado por Falabella y Canon Home, el próximo Cyber Monday será desde el lunes 5 de octubre a las 00 horas y durará hasta las 23:59 del miércoles 7 de octubre. Pero con la venida del Cyber, aparecen los típicos sitios que asimilan ser los reales, pero no lo son, y las personas se llevan una amarga sorpresa al comprar objetos en esta fecha. Por eso, Ricardo Bravo, docente de Ingeniería Civil en Informática e Innovación Tecnológica de la Universidad del Desarrollo, nos entrega los siguientes tips para quienes compren en este Cyber.
18: Por eso hoy quiero compartirle algunas medidas simples, pero fundamentales para comprar con tranquilidad y evitar ser víctima de fraudes. Como primera medida, compren solo en sitios de confianza, prioricen las páginas oficiales de las marcas o tiendas conocidas. Si les llega un enlace por WhatsApp, correo o redes sociales, no hagan clic de inmediato. Verifique la dirección web, debe siempre empezar con HTTPS y mostrar candado de seguridad.
14: Además, si ya tienes pensado aprovechar el Cyber Monday para realizar alguna compra, una de las principales recomendaciones es prepararse con anticipación y revisar desde ahora los productos que te interesen, para así poder comparar precios entre distintas tiendas y comprar el más conveniente para tu bolsillo.
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15: Recientemente se dio a conocer que en Australia, un agente de inteligencia artificial desarrollado por OpenAI accedió a información privada de un hospital. El informe es de Carlos Maturana.
21: Un agente de inteligencia artificial desarrollado por OpenAI logró acceder a información de un sistema público de salud de Australia que no estaba destinada a él. Si bien la situación ocurrió en junio, pasaron 3 meses para que el gobierno australiano se enterara de la situación, lo cual provocó la preocupación de las autoridades. Este incidente hace cuestionar qué tan preparado se encuentra Chile para utilizar la inteligencia artificial en asuntos gubernamentales. Sobre esto, el director de Ingenierías Informáticas de la Universidad Gabriela Mistral, Víctor Sotelo, entregó reflexiones al respecto.
22: Esto perfectamente puede pasar en Chile. Creo que lo que ocurrió es una oportunidad para todos nosotros porque es un problema grande pero con consecuencias en este momento bajas. Pero en el caso de Chile, que es un país de pymes, sobre el 95% de las empresas en Chile son pymes y muchas de esas pymes venden por internet y las plataformas que pueden tener puede que no sean las más seguras, son las que están a su vez más expuestas a este tipo de tecnología. Entonces, perfectamente podría pasar en Chile y creo que es una oportunidad para que todas las personas que tengan su plataforma las revisen.
21: Mientras tanto, en Australia el caso ya se encuentra en investigación, aunque hasta ahora no existen indicios de que la IA haya obtenido datos personales de pacientes. El gobierno australiano quiere determinar hasta dónde exactamente llegó la actividad del agente invasor.
20: Ocho de la mañana con 12 minutos. 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
15: Recientemente se dio a conocer que en Australia, un agente de inteligencia artificial desarrollado por OpenAI accedió a información privada de un hospital. El informe es de Carlos Maturana.
21: Un agente de inteligencia artificial desarrollado por OpenAI logró acceder a información de un sistema público de salud de Australia que no estaba destinada a él. Si bien la situación ocurrió en junio, pasaron 3 meses para que el gobierno australiano se enterara de la situación, lo cual provocó la preocupación de las autoridades. Este incidente hace cuestionar qué tan preparado se encuentra Chile para utilizar la inteligencia artificial en asuntos gubernamentales. Sobre esto, el director de Ingenierías Informáticas de la Universidad Gabriela Mistral, Víctor Sotelo, entregó reflexiones al respecto.
22: Esto perfectamente puede pasar en Chile. Creo que lo que ocurrió es una oportunidad para todos nosotros, porque es un problema grande, pero con consecuencias en este momento bajas. Pero en el caso de Chile, que es un país de pymes, sobre el 95% de las empresas en Chile son pymes, y muchas de esas pymes venden por internet, y las plataformas que pueden tener puede que no sean las más seguras, son las que están a su vez más expuestas a este tipo de tecnología. Entonces, perfectamente podría pasar en Chile, y creo que es una oportunidad para que todas las personas que tengan su plataforma las revisen.
21: Mientras tanto, en Australia el caso ya se encuentra en investigación, aunque hasta ahora no existen indicios de que la IA haya obtenido datos personales de pacientes. El gobierno australiano quiere determinar hasta dónde exactamente llegó la actividad del agente invasor.
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2: Pese a recibir la donación del fármaco contra el neuroblastoma, la familia de Amanda Leiva, de 7 años y oriunda de Chillán, denunció que no puede costear su administración clínica fuera del sistema público de salud.
1: La región de Valparaíso.
2: Autoridades encabezaron la inauguración de las obras de ampliación del Centro Cultural de San Antonio. Las nuevas instalaciones permitirán fortalecer la infraestructura artística y ampliar la cartelera de talleres y presentaciones comunitarias en la comuna Puerto.
1: La región de Magallanes.
2: El Observatorio Laboral de Magallanes inició un estudio diagnóstico sobre la realidad productiva y las brechas de empleo en Tierra del Fuego. El levantamiento busca levantar información estratégico con actores y trabajadores de Porvenir y comunas vecinas.
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20: 8 de la mañana con 16 minutos.
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2: El Día del Cine regresa este 28, 29 y 30 de septiembre con valores promocionales desde 2.000 pesos para salas estándar y 4.000 pesos en formatos especiales en los principales cines del país, ofreciendo una amplia cartelera para todos los públicos. Ornella Mellado nos cuenta sobre esto.
23: El esperado Día del Cine regresa con 3 jornadas consecutivas de descuento en todo el país, programadas para el lunes 28, martes 29 y miércoles 30 de septiembre. La iniciativa reúne a las principales cadenas de cine del país, como Cinemark, Cinépolis, Cineplanet y entre otras. Al respecto, la gerente general de Cinemark Chile, Karina Ventura, destacó que durante estos días la cartelera será diversa y pensada para toda la familia.
24: La cartelera está increíble, muy variada, para chicos, grandes. Tenemos películas como Papi Rinky, El corazón de la bestia, La odisea, Juegos del hambre. Hay cartelera para todos, desde 2.000 pesos, salas tradicionales, y 4.000 pesos, formatos especiales.
23: Durante estas fechas, los asistentes podrán acceder a funciones en salas tradicionales 2D y 3D por 2.000 pesos. Mientras que las experiencias en formatos diferenciados como salas IMAX o butacas con movimiento de box tendrán un precio especial de 4.000 pesos. Y atención, porque la preventa ya se encuentra habilitada a través de las boleterías y los sitios web oficiales de cada cadena. El consejo es adquirir las entradas con anticipación para asegurar cupos en los horarios de mayor demanda.
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6: Con apoyo de Corfo, Emprendedores Turísticos de Puerto Cisnes culminaron un programa de formación en sostenibilidad, huella de carbono e innovación. La iniciativa busca elevar los estándares del sector frente al cambio climático.
5: La región de los lagos.
6: Autoridades locales e instituciones reforzaron iniciativas de apoyo integral y mejoramiento para escuelas rurales. La medida busca acortar brechas pedagógicas y optimizar las condiciones de aprendizaje de estudiantes en sectores apartados de Osorno.
5: La región de los ríos.
6: La Orquesta de Cámara de Valdivia anunció una nueva serie de conciertos gratuitos para la comunidad. La temporada ofrecerá repertorios clásicos y contemporáneos abiertos al público en diversos escenarios de la comuna.
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6: ¿Cuántos malones recuerdas haber compartido? Apelando a esta tradición de reunirse alrededor de una mesa, este 3 de octubre se realizará el Gran Malón, una convocatoria que invita a vecinos de todo el país a sacar las mesas a la calle, compartir comida y recuperar la conversación en comunidad. Javier Vergara, director ejecutivo de Ciudad Emergente, institución que impulsa esta iniciativa, señaló que busca fortalecer la confianza entre vecinos, activar los espacios públicos y reconstruir la vida de barrio.
7: Ya, para poder participar del Gran Malón, lo primero que hay que tener es motivación de hacer algo distinto, algo entretenido, algo que sea fácil también, porque no estamos mandando un cohete a Marte, estamos haciendo una comida, un almuerzo, un desayuno, un asado, ¿no es cierto? Pero lo estamos haciendo en la calle, en la plaza, junto a nuestros vecinos y vecinas. Por lo tanto, lo primero es tener ganas.
6: La propuesta es sencilla: organizarse, preparar algo para compartir y transformar cada calle, pasaje o barrio en un punto de encuentro. El Gran Malón se realiza desde 2017 y, según sus organizadores, se ha transformado en una herramienta de innovación social. La iniciativa también busca enfrentar problemas como la soledad y el aislamiento. Para esta nueva edición se articuló una red de más de 20 organizaciones que permitirá desarrollar encuentros en todas las regiones del país durante la jornada del próximo 3 de octubre.
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6: La Seremi de las Culturas y el Hospital de La Serena impulsan una inédita iniciativa artística para acompañar a pacientes críticos. El proyecto introduce intervenciones musicales en el recinto de La Serena para humanizar la atención y apoyar su recuperación. Bueno, eso fue todo por ahora. Nos volvemos a encontrar en una próxima edición. Que estén muy bien.
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Quítale guaita, siempre nosotros los chamanes médicos ancestrales, llegando a esta radioemisora que nos había abierto las puertas, ya viernes 25 de este mes de septiembre, saludar a todos mis amigos acá de Victoria, donde estamos desde las 9 de la mañana, atendiendo consulta personal y privada. Otro chamán también están en Los Lagos, atendiendo la consulta ahí en Los Lagos. Hoy viernes 25 en Los Lagos y acá en Victoria, agradecido de cuantas personitas nos visitaron, nos llamar. Amigos de Galvarino, de Angol, de Lonquimay, de Lumaco, de Capital Pastene, de Curacautín, de Traiguén, un abrazo en distancia. Ya saber que tenemos nuestras visitas en este mes de octubre que venir en Traiguén el jueves 8 de este mes de octubre y en Curacautín el viernes 9, ayudando, fortaleciendo el día a día de cuántas personas que nos escribir, que nos visitar, unos a Temuco, otros a Victoria, pero gracias a Dios vamos a estar ahí en sus ciudades. Ya saber, en Traiguén el jueves 8 de este mes de octubre y en Curacautín el viernes 9. Saludar a mis amigos que me están llamando, que me están escribiendo. 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Nosotros los chamanes médicos ancestrales, agradecido de cuantas personitas que nos escribir, que nos llamar, ahí estamos prestos, preparados para fortalecer el día a día de cada uno de ustedes. Amigos de Curicó, abrazos en distancia. Este lunes 28, estaremos ahí en Curicó, y el martes 29, como siempre, en Temuco, en Los Ángeles, martes por medio en Los Ángeles. Río Bueno, miércoles 30, en Loncoche, jueves primero, San José de la Mariquina, de hoy viernes al otro viernes, y Temuco, de mañana sábado al otro sábado. Ya sabe también todos mis amigos de Linares que estaremos atendiendo ahí la consulta personal y privada mañana sábado 26, ahí en Linares, en calle Sotomayor 497. Saludar a todos mis amigos que me están escribiendo de San Carlos, del Colbún, de Longaví, de San Clemente,

0: de toda la precordillera de las zonas rurales de Retiro. Abrazos en distancia, amigos de Parral, que Dios me los llenar siempre de muchas bendiciones. Ya saber que en Parral estaremos atendiendo este jueves 22 de octubre, por primera vez en Parral, jueves 22 de octubre. 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

0: todos los días llegar a este programa de la medicina tradicional chamánica, continuando con las llamadas. Último día de la semana, viernes 25 de este mes de septiembre, acá desde Victoria, como decir, ayudando a tanta personita que lo necesitar. Otro chamán está en los lagos hoy mismo, ayudando a tantas las personas que quieren encontrar respuestas. Mañana estaremos en Linares, atendiendo el mismo, calle Sotomayor 497. 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Querer saber qué está pasando en su vida, querer encontrar cambios, querer encontrar las respuestas. ¿Quieres saber por qué no triunfa, no progresa, no prospera? ¿Por qué el dinero no rinde, no luce? ¿Por qué fracasos al amor? ¿Por qué no se sana? ¿Por qué va a los doctores a hacer exámenes, no encontrarles nada? ¿Por qué sus dolores cada día de mal en peor? ¿Por qué la medicación no funciona? Ahí estar nosotros para tirarle los huesitos y juntos con las caracolas en las arenas del destino tratar de ver pasado, presente, futuro, quién quererle, quién amarla. 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Vamos prontamente con la llamada. La persona que está al aire, hola.
1: ¿Aló?
0: Bienvenida a mi programa. ¿Y cuánto ya hace que nos escuchan?
1: Hacen como 3 meses.
0: 3 mesecitos. ¡Qué bueno! ¿Y qué fue lo que más le gustaron?
1: Que te dice la verdad.
0: A ver, mujer, por la verdad fue que murió nuestro Señor Jesucristo. Y la verdad siempre brilla, pero usted lo va a comprobar. Deme su fecha de nacimiento.
1: 24
0: de abril de 1956. A ver, estar escuchando un poco fuerte. Tener un aparato prendido.
1: Sí, la radio.
0: Apáguela, ¿ya?
1: Ahí sí.
0: A ver, concentrarse y pensar en usted mientras tira los huesitos, las caracolas. A ver, ¿qué está pasando en su vida? A ver, concentrarse.
1: Sí.
0: Mira. Tramante, calla man. Con toyo no ir a celereta mafasalanta, manitú. Chango. Puta le guaita. A ver, Virgen la Santísima. Estoy mal, huesito me está marcando, lógicamente, una mujer casada.
1: Sí.
0: ¿Y saber por qué me aperro?
1: ¿Por qué?
0: Porque estar viendo traición.
1: Sí.
0: ¿Estás viendo que usted fue traicionada?
1: Sí.
0: Ah, usted lo sabía. ¿Y cómo lo saber?
1: Porque me lo habían visto, me habían dicho.
0: Ah, ¿quién se lo decir?
1: Otra persona.
0: ¿Y usted lo comprobó?
1: Sí.
0: ¿Y qué le haber dicho a su esposo?
1: Que sí.
0: A ver, yo le voy a decir algo que no sé si usted lo sabe, pero me está marcando una mujer que los quiere separar, que quiere hacer porquerías, o no, que les hizo porquerías y cochinadas para dañarlos.
1: Sí.
0: Por eso este huesito me está marcando su sistema nervioso central muy alterado, me está marcando mucha intranquilidad, mucha pena, mucha melancolía.
1: Sí.
0: Y desafortunadamente estar viendo que este trabajo está penetrando en su salud, cuidado.
1: Sí.
0: Volver a repetir, me marca su sistema central muy activado. Y desafortunadamente cuando está tan alterado significa que hay personas que hasta entran en depresión cuando estar así. ¿Será así o no?
1: Sí.
0: ¿Y ya fue al doctor?
1: Sí, estuve con neuróloga.
0: Por eso le decir que me preocupa lo que estar viendo en los huesitos y las caracolas.
1: Ya. Yeah.
0: Y yo diría que hasta secuelas por los problemas al sistema nervioso de ver a ver.
1: Sí.
0: A ver, quiero preguntarle algo. ¿Qué le pasó a su carita?
1: Me dio una parálisis facial simple, viral. Incluso todavía me queda.
0: Yo sí le recomiendo cuanto antes me visite. Necesito que llame y se pare una hora. ¿Tiene mi teléfono?
1: Sí.
0: Igual lo voy a dar para las personas que nos están escuchando, que quieren llamarme, que quieren separar horas. A ver, anotar. 981-86.
1: Ya.
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1: Yes.
0: Yo sí querer que llame y separe la cita cuanto antes.
1: Sí, mientras consulte en mi trabajo, ¿cómo me va a ir?
0: A ver, esa porquería puede afectar todo.
1: Ya. Yeah.
0: Por eso le decir que venga cuanto antes.
1: Ya, yeah. Es que está en mi consulta, Es que yo busqué una persona y me hizo este trabajo. Entonces parece que me cobró y no me hizo nada, porque yo sigo igual.
0: Para que se dé cuenta que, como siempre lo digo en nuestro programa, no somos los únicos, pero sí los mejores. Y siempre con la ayuda de Dios triunfamos donde otro fracasar. Y yo creo que usted nunca ha tratado con un chamán como yo.
1: No.
0: Y ahora hablas con un verdadero chamán. Por eso son 31 años demostrando conocimiento y sabiduría.
1: Bueno.
0: A ver, ¿le haber dicho la verdad o me equivoqué?
1: No, me he dicho toda la verdad. Toda la verdad, que incluso... Ojalá Dios quiera que... Voy a ir donde usted, porque yo tengo fe. Que todo el que me hizo el trabajo no lo hice con... Me desconfío un poco.
0: A ver, madrecita, con la ayuda de Dios no hay nada imposible.
1: Ya.
0: Un abrazo y muchas bendiciones.
2: Bueno, ¿cómo es su nombre?
3: Danilo Javier Pinto Pérez.
2: ¿Y de dónde nos visitó usted, Danilo?
3: De Pica.
2: Bueno, don Danilo, cuénteme. Cuénteme, ¿cómo estaba usted antes de visitar a los indios Ticuna? ¿Y cómo ha estado ahorita que nos ha visitado?
3: Mire, antes estaba súper mal, con ganas de matarme. Estaba metido en la droga también, me tenían trabajado el tema de la droga. Pero desde que conocí a don Rómulo... me he sentido mucho mejor, Ticuna. Desde que conocí a los Ticunas me he sentido mucho mejor. Incluso, igual tengo que depender de la pastilla, donde tengo un trastorno de personalidad, cluster B. Tengo que andar tomando pastillas sí o sí, pero desde que conocí a los hermanos Ticunas, mucho mejor he estado. En mi salud, el tema de mi cabeza también, y aparte donde me dijo que creyera en el Tatita Dios. Así que estoy creyendo mucho más en él y no, súper.
2: ¿Qué le recomienda o qué le dice usted a las personitas que no nos han visitado?
3: Que se den una oportunidad, que se den la oportunidad de conocer a los hermanos Ticuna, porque son súper buenos. Son buenos chamanes y no se van a arrepentir.

0: saludar a todas las personas que nos escribir, ya saber, amigos de Nancagua, Chepica, Santa Cruz, Palmilla, Peralillo, Placilla, de Illapel, de Camarchigüe, de San Fernando, de Los Ángeles, de Teodoro Smith, de Cabrero, abrazos en distancia. Amigos que me están escribiendo de Los Ángeles, este martes estaremos ahí en Los Ángeles. Amigos que me están escribiendo de Cabrero, ya saber, por primera vez en Cabrero, el jueves 15 de octubre. Lo mismo, amigos que me están escribiendo de Teodoro Smith, todos sus alrededores, en Temuco estaremos como siempre, sábado por medio, el sábado 3 de este mes de octubre que venir, de este sábado de mañana al otro, y el lunes 5 en Temuco, atendiendo a cuántas personitas, cómo crecer esa sintonía en todos los alrededores de Temuco. Labranza, amigos de Labranza, abrazos en distancia, amigos de Nueva Imperial, que Dios Manitú me los llenar de bendiciones, amigos de Caragüe, cómo crecer esa sintonía, que Dios me los llenar de bendiciones. 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Siempre prestos, preparados, nosotros los chamanes méticos ancestrales. Disculpar, ya saber, amigos de Arica, próxima visita, miércoles 30 de septiembre, este miércoles que ya se nos está yendo, este mes de septiembre, el miércoles estaremos ahí en Arica. Amigos de Puerto Varas, de Calbuco, Maullín, Huermos, como siempre atendiendo martes por medio en Puerto Montt. Amigos de Puerto Varas, siempre con ustedes, ya saber, estaremos en Puerto Varas el jueves 29 de este mes de octubre, atendiendo ahí mismo la consulta personal y privada. ¿Querés llamar? 981-86-6528. 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Abrazos en distancia y que Dios Manitú me los llenar de muchas bendiciones.
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17: 8:59 a.m.
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Aquí arrancan las siguientes 4 horas de entregarte el ánimo, la alegría y todo el ritmo para que comiences el día recargado de buena onda. Desde ahora echamos a andar el matinal antiestrés de la radiodifusión naulina. Señoras y señores, sean bienvenidos a La Gran Mañana.

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1: Corazón, mi vida. Buenos días. ¿Cómo me pareció ese cuerpo? ¿Cuánto esperamos este fin de semana que ya llega? ¿Cómo les va? Buenos días. Ya te dije ya. Buenos días. Saludos a toda nuestra gente linda, preciosa, que ya está conectada con nosotros en esta super mañana de día viernes 25 de septiembre.
2: ¡Ya no queda nada! ¡Nada!
1: ¡Ay, se nos va el mes!
3: ¿Cómo es?
1: Luego nomás. ¿Eh? ¿Cuánto pagan? Sí, es que no, la fiesta patrio.
3: ¿Qué dice?
1: Por acá su riquito regalones, se acompaña con toda la energía, con todo el ritmo, con todo el sabor, mi queridísimo amigo. Saludos para los que están laborando ya, para las dueñas de casa, saluditos a chiquillas lindas, que tengan lindo día. Saludos para todos, ¿no? Para todas, para todes. No. Claro, pues. ¿Cómo amanecieron hoy día? Harta lluvia. Sí, caían su gotita, ¿eh? Hoy día dicen que va a haber nubes y claros nomás. No va a caer mucha lluvia. Para mañana, lo mismo. Muchas nubes. Claritos por ahí en el día.

arroba Rigo Radio, a través de las redes sociales para que me puedan seguir. Oh, y vamos a comenzar romántico, maestro. Ya, a morir nomás. Llegan los del fuego con estos labios compartidos. 9:27, arrancamos esta super mañana de la Tenina FM.

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2: ya. Muy buenos días, saludito para los que recién se integran a la sintonía este día viernes. Saludito para todas las Aurelias y todos los Aurelio también. Que lo pasen bonito en el día de hoy, que los regalonen en el día de su onomástico. Saludos para los que están de cumpleaños en el día de hoy también, pues, ¿eh? Pero claro que sí, claro que sí, claro que sí, claro que sí.

0: 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Genial, maestro. Señoras y señores, habilitamos WhatsAppito para que usted pueda mandar saluditos a esta hora de la mañanita.
1: WhatsApp termina. Más 56 75 242 41 99.
2: ¡Aló! Rito Muñoz, ¿cómo está? Espero que se encuentre muy bien. Usted y bebé.
0: No me va a estar pidiendo Darío Gómez, pues. Ayer la gente estaba más enojada que nunca.
2: Y Riquito Muñoz, ¿cómo está? Espero que se encuentre muy bien. Usted y bebé. Y saluditos para usted. Riquito, ¿me puede tocar el Como Tu Mujer, por favor?
0: Bien.
2: Ya que tengo una linda mañana, voy a decirle, estoy escuchando. Saludito.
0: Como Tu Mujer. Ya. A ver, era. ¡Nya, meño! Problema. Saluditos. Hola, buen día, Riquito. Saluditos, buen tema. Saludito ahí para la Florcita, que está conectada a esta hora de la mañanita. Cariño, Florcita, saludito para toda la gente de Tutu. ¿Quién?
3: Buenos días, don Rigo Muñoz.
0: ¿Cómo está, Luchito?
3: ¿Cómo está, mi viejo? Un gusto en saludarlo. Saludos a todos los quienes escuchan la 95.1 Radio Tenina, para gente como tú. Saludos, buen día.
0: Buen día, Luchito.
3: Riquito, ¿me puede colocar la canción de Cantina en Cantina de la descendencia chilena? Gracias, viejo.
0: No. No, sí. La descendencia chilena, de Cantina en Cantina. Ay, la conocí una. Ya. Ahí nomás, no hay más comentarios.
3: Si no, me puede colocar Darío Gómez.

0: La conocí una tarde triste del ayer. Ah, por eso, Luchito.
1: 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Ah. Mira, Luchito.
2: Riquito, que nos salga de la radio. Para los dos no parece que Pipín viene en pana.
0: Cuénteme una de vaquero, polle.
2: Riquito, y si me la canta mejor.
0: No.
1: Sé que quería hacer una poesía.
2: Pa' afuera.
1: Ay, ay, ay, besito, buenos días, me dice por acá. Daisy Hernández, saludito para las parcelas, para los lagartos, por allá, la mansilla. Cariño para toda la gente que nos escucha, por eso el lava. Buenos días. ¿Cómo está mi Carmencita? Buenos días, corazón de melón. ¿Aló? No.
3: ¿Qué pasó?
1: Ahí sí, es que se le cortaba, pues, oiga.
3: No.
1: Ah, ¿cómo que no? Yo estoy escuchando que se le corta, pues.
3: Yo lo estoy escuchando súper.
1: Ah, ya, pero no se enoje, pues.
0: ¡Ay, anda rabiosa, ahí mía!
1: ¿Cómo está, Carmencita?
3: Bien, mi niño
1: hermoso,
3: ¿usted cómo lo pasó?
1: Bien, pues.
3: ¿Cómo está su familia y tu bebé?
1: Bien, bueno, no tan bien. Medio, sí, grandote. Muy habiloso
3: al papá, a la mamá.
1: Sí, también. A los dos.
3: Sí, obvio. Sí. Oiga, Riguito, ¿por qué lo tiran tan temprano abajo?
1: Gajes del oficio, pues. Tiene que decir que sí nomás.
3: Que mejor es un chiquillo
1: joven,
3: Lolo.
1: Sí. No, pero ¿sí? La verdad es que, bueno, a mí en lo personal igual me gusta el horario porque la mañana pasa rapidito.
3: Correcto.
1: Y tengo toda la tarde, pero correcto. Claro, igual uno se acostumbra al turno tarde.
3: Sí, pues, obvio que sí.
1: Sí.
3: Pues.
1: Pero bueno, sí, sí, aquí estamos. Perfecto. Tratando aquí estamos, de sacar adelante el programa. Esa es la idea. Correcto. Oye, corazoncito, oiga, cuénteme.
3: Necesito si me puede tocar la... ¿cuánto será la canción de la Cote?
1: Ah, ya, no te vayas. Con
3: sí,
1: los Vázquez.
3: Me encanta.
1: Es también, bueno ese tema, amiga. Sí, me gusta también. Bueno, sí, tiene buen gusto. Sí. No te vayas. Ay, abrázame, bésame, apriétame, tócame. Esa parte me gusta, Miguel. Ya, pues aquí se la voy a programar mi corazoncito, ¿ya? Igualmente, un beso, cariño, para Sarmiento. Besito para la Carmencita. Me gusta esa parte. Apriétame, bésame, agárrame, tócame. Ay, ay, buenos días, don Riquito, para que la revisión escuchando. Saludos para Shari, que está en la sintonía, un abrazo. Hola, buen día, don Luis Rodrigo. No me digas. ¿Usted me podría tocarme la canción de los Pincheros del Sur, Tatuaje? Saludos, don José. ¡Wajar! Ya, los Pincheros. Tatuaje. Hazte un tatuaje debajo del ombligo con una flechita. Ay, me acuerdo cuando estaba furor esa canción y la pedían en todos los programas, niños. Llegaba a aburrir en todos los programas. En todo. Cuando eran buenos los Pincheros.
3: Hola, amiguito, buenos días, buenas, por acá.
1: Buenas.
3: Tomando tecito, desayuno.
1: Qué rico. Y bueno, ya le echaron de la pega ya. Le duró un puro día, no mames. Ay, tobranita. Bueno, hoy día para la lluvia no, me imagino que no, pues.
3: No, por rico, lloviendo la vieja, no te gusta trabajar. Ah.
1: Ya. Puro día no hay para la casa.
4: Hola, buenos días, que tenga un lindo día, se me cuida, le mando un abrazo y bendiciones. Chao, chao.
1: Bendiciones también, saludito para la tía Nancy.
3: ¿Cómo fueron dos?
1: Dos días, ah, ya, buena. Hola, Riquito, el gatito regalón, un abrazo, Riquito. Saludito para Marquito, que
0: está despertando con el chico. Ya, música. Llega la descendencia chilena para Luchito. Luchito, si compra desayuno, recuerde comprar dos, porque Pipín, mamá, si viene empana, peor todavía. Son dos desayunos, ¿ah? ¿Eh? Sí, no se aprieta. Ah, puño. Su mamita dijo que no lo había enseñado a ser apretado, así que usted tiene que comprarle a su hermano.

0: años haciendo la gran mañana de Selena FM. Debajo
1: del ombligo. Estoy de creer en viejo pascueto, rico Muñoz.
2: No sea así, no sea así. Sí. Nosotros escribimos Luchito. Llega los Pinceles del Sur con esta tatuaje. Después nos vamos a la pausa comercial de las 10 de la mañana.

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3: La Organización Mundial de la Salud anunció que elabora directrices para orientar el desarrollo de nuevos anticonceptivos masculinos. La iniciativa busca ampliar alternativas y fomentar una mayor responsabilidad reproductiva compartida dentro de las parejas. Por primera vez, el Mimbú incluyó una línea del programa DS-27 para financiar centros comunitarios de culto, con una inversión de 5.900 millones de pesos. Dispondrá de 22 cupos nacionales para recintos destinados al culto y actividades vecinales. Entre 2022 y agosto de 2026, el Servicio Nacional de Migraciones de Chile recibió 28.726 solicitudes de refugio, concediéndolo solo a 548 personas. La autoridad busca evitar el mal uso de esta figura tras endurecer los criterios legales.
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0: ño. Señoras y señores, me voy con el horóscopo del día de hoy, aquí a través de la Tenina FM.
1: Mariposa, vanidosa.
0: Bueno, el grupo Escala de Linares, señoras y señores, a esta hora presentados. 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

0: 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Ya no más, maestro, usted me lo dice, dígamelo todo. Muy bien, primera parte del horóscopo.
1: Llega el primer signo. Bienvenido, Aries.
0: Aries, Aries, Aries, Aries, Aries. Muy bien, Aries, primera parte del horóscopo. Aries, 21 de marzo al 20 de abril en el amor. Si te dejas llevar de vez en cuando, el amor puede terminar llegando a tu vida. La salud y cuidado con las trasnochadas tan constantes. El dinero, todo puede ser superado si se lo propone y le pone empeño. No se rinda ante las adversidades. El color es el calipso número 14 para Aries.
1: Hoy será un gran día para ti, Tauro.
0: Tauro, 21 de abril al 20 de mayo en el amor. Cuidado con que estos últimos días del mes se termine en una guerra sin cuartel. Evite el orgullo. ¡Quítenle el orgullo! En la salud, en la tristeza, no es buena para nadie. El dinero, analice muy bien si esos proyectos se generarán en beneficios reales. El color es lila número 12 para Tauro.
1: Llega el lindo Male, Géminis.
0: Géminis, 21 de mayo al 21 de junio en el amor. A veces debes dejar que las cosas fluyan solas y sin forzarlas demasiado. Eso te dará mejores resultados. En la salud, los niveles de colesterol también aumentan por el estrés. Tenga mucho cuidado. El dinero, no se confíe de su suerte, ya que no siempre las cosas salen bien. El color es crema número 9 para Géminis.
1: El siempre hogareño, Cáncer.
0: Cáncer, 22 de junio al 22 de julio en el amor. Ojo con que este fin de mes termine siendo un dolor de cabeza producto de su texturadez. ¿Ah? Sí. De ser cerrado, ¿ah? ¿Ah? No, del agua negra, negra nomás. No, no puede ser gris. No, pues. En la salud, controle esos bajones de ánimo que ha estado teniendo. El dinero, tenga cuidado con tentarte a gastar grandes sumas cuando está finalizando este mes. El color es gris. Número 4 para Cáncer.
1: Los tiernos de Leo.
0: Leo, 23 de julio al 22 de agosto en el amor. Si quieres que las cosas resulten entre ustedes, debes dejar de lado tu pasado para enfocarte en el futuro. En la salud, evite estresarte demasiado por cosas que escapan totalmente de tu control. El dinero, buenos proyectos para el futuro. El color gris número 21 para Leo.
1: Virgo,
0: 23 de agosto al 22 de septiembre en el amor. Mucho cuidado que una mentira puede terminar hiriéndote más a ti que a otras personas, así que ten mucho cuidado. En la salud, debe mejorar su condición física con un poco más de ejercicio y comiendo menos. El dinero, si está comenzando a salir de las deudas, no adquiera orso, no va a poner el color celeste para que le cueste mucho, mucho, sí. Color 8. No, color celeste número 8. Ahí está la. Para Virgo. están mirando para los otros lados. Señoras y señores, 10 de la mañana, 38 minutos. Llega Rocío Dúrcal, como tu mujer, por Isabelita. Gracias a Dios no me pidió a Darío Gómez.

0: Atención, segunda parte del horóscopo del día de hoy. Me creo que soy un amigo. Estamos con las caracolas. Libra, 23 de septiembre al 22 de octubre en el amor. No permitas que un tercero se entrometa más de la cuenta en tu relación de pareja. Diga, fúchila. Fúchila, fúchila. Atención, en la salud, no se descuide ni deje pasar mucho tiempo si siente molestias. Dinero, si tiene opción de realizar turnos extra en su trabajo, hágalo. Muestre una buena disposición. El color lila número 10 para Libra.
1: Este es tu momento, Escorpión.
0: 23 de octubre al 22 de noviembre en el amor. El mundo continuará girando, por lo tanto, sacúdese el polvo y comience a buscar nuevamente el camino a la felicidad. En la salud, queme las calorías realizando deportes. Además, será un complemento para eliminar el estrés. El dinero, tenga cuidado con lo financiero. El color celeste número 3 para Escorpión.
1: Siguiente signo, Sagitario.
0: 23 de noviembre al 20 de diciembre en el amor. Disfruta cada momento que la vida te permita para estar con tus seres queridos. No desaproveches eso. En la salud, está comiendo más comida al día de lo que debería ser y la mayoría es chatarra. El dinero, retome esos proyectos. El color magenta número 16 para Sagitario.
1: Son los tiernos y serios de Capricornio.
0: 21 de diciembre al 20 de enero en el amor. Este inicio de primavera debe ser bien aprovechado, por lo que te recomiendo dejarte llevar por la estación. En la salud, su nerviosismo le puede jugar una mala pasada, tenga cuidado. El dinero está marcando el paso sin posibilidades de progresar. El color es azul, número 3 para Capricornio.
1: El penúltimo signo, el turno de Acuario.
0: 21 de enero al 19 de febrero, en el amor. No dejes que las opiniones de los demás se terminen por afectar tanto tus decisiones. Tu opinión es la que importa. En la salud, lamentablemente, si no se cuida ahora, después será tarde. El dinero, no recurra a nuevos préstamos para salir de sus deudas actuales. El color es naranjo número 7 para Acuario.
1: El último signo son los soñadores de Piscis.
0: Piscis, 20 de febrero al 20 de marzo en el amor. Una amistad puede fácilmente transformarse en amor, pero cuidado, ya que una separación te hará perder las dos cosas. O sea, no queda sin pan ni pedazo. La salud, saque el bulto a las tensiones y a las situaciones conflictivas. El dinero, los compromisos financieros comenzarán a disminuir. El color ámbar número 15. Para Piscis.
2: Rahim Rahim. Con el mal tiempo, ¿no ha tenido problemas con sus bolas?
0: Para nada. Por el momento no. Es que hoy estamos con las caracolas. Cerramos el horóscopo del día de hoy.
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1: 11 de la mañana con 2 minutos.
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3: El proyecto para crear el Día Nacional de la Teletón se frenó en la Cámara de Diputadas y Diputados. Por criterio reglamentario y constitucional, el Congreso no legisla sobre días de, proponiéndose que la fecha se fije mediante decreto presidencial. Jesse Huerta anunció su nueva banda, Jesse and the Supernovas, tras separarse del dúo Jesse y Joy. Ante las críticas por haber aludido previamente a su salud mental, defendió que Joy sabía del proyecto y que jamás prometió dejar la música. El Consejo de Seguridad de la ONU debatió con líderes de OpenAI, Anthropic y Hugging Face sobre los riesgos de la inteligencia artificial. Coincidieron en la urgencia de establecer una regulación global coordinada para mantener la tecnología bajo supervisión humana.
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0: Saludito para la Frosita ahí que está en la sintonía a esta hora. Saludito para Tutu. ¿Quién nos había pedido a la Anita Salazar y a Ninoska López? Así que un tremendo abrazo ahí para la Florcita. Cariño para toda la gente de Tutuquén. Sí, pues familiar, por allá tengo muchos conocidos en Tutuquén. ¡Aló!
1: ¡Aló, don Ridito!
0: ¿Cómo está, corazón? ¡Cuti, cuti, cuti, cuti, cuti, cuti, cuti, cuti, cuti!
1: ¿Cómo está, don Ridito?
0: Bien, corazoncito. Aquí estamos dándole la chambita.
1: Así es bueno, pues.
0: Hay que darle nomás, para adelante siempre. Pasar nica. Ni para agarrar vuelo, dijo.
1: ¿Y su familia cómo está?
0: Mire, bueno, tengo a mi pequeñito un poquito enfermito, pero ahí mejorando. Pero nosotros bien.
1: Bueno.
0: ¿Y usted por allá?
1: Bien, gracias a Dios.
0: Qué rico.
1: Estoy escuchándolo.
0: ¿Haciendo almuerzo ya o no?
1: No, no, hago almuerzo, tengo de ayer.
0: ¿De ayer?
1: Sí.
0: Está bueno, weón. ¿Qué vamos a recalentar hoy día?
1: Poroto.
0: ¿Poroto? ¡Oh! ¡Ya, ya! ¡Cremosito, cremosito!
1: Sí, rico.
0: ¡Rico! ¡Oh, cosa pa' buena! ¡Rico! Mejor todavía recalentado.
1: Con longanita.
0: ¡Ay, hombre! Está bueno, bueno, bueno, bueno, bueno, bueno, bueno. Oye, corazoncita, ¿algún saludito? ¿Alguna cancioncita que me quiera pedir a esta hora?
1: Oiga, don Wilito, ¿cómo ha estado?
0: Bien, por ahí anda. No sé dónde andará, pero por ahí anda.
1: Tiene mucha salud.
0: Vale, vale, cuti, cuti.
1: Saludos a ustedes, a todos. Y la niña que está ahí, oiga, todavía está.
0: La Fabi, sí, pues. Por acá está la Fabi.
1: Denle mucho saludo también.
0: Ya, pues. Dijo que no voy a almorzar hoy día. Gracias. Oiga, ¿qué canciones?
1: Negra Soledad.
0: ¿Cuál?
1: Sonora Palacio. Negra Soledad.
0: Ah, Negra Soledad. Ay, Negra Soledad, Sonora Palacio.
1: La señora Palacio.
0: Ya, Sonora Palacio. ¿Y la otra, oiga?
1: Contigo o sin ti. Los rancheros de Río Maule.
0: Los rancheros de Río Maule. Contigo o sin ti.
1: Sin ti.
0: Igual nomás, si la...
1: De alguna manera
0: sí. ¿Sí? Ya, pues cuti, cuti, cuti. No hay ningún problemita. Aquí es la... un tremendo abrazo.
1: Las dos, don Riguito, por
0: besitos,
1: favor.
0: Que tenga lindo fin de semana.
1: Chao, chao.
0: Chao, chao. Saludito. Igual, saludito. Saludito para don Hernán. Saludito para Sarmiento ahí que nos escuchan todos los días. Así un tremendo abrazo para toda la gente de Sarmiento. Para la doña Carmen, doña Patricia, Parque Los Guindos.

así que saludos para todos por allá. Na, na, na, na, na. Ya, me voy con pedidos por acá, pues, no hay ningún problema. Llega esta negra, Soledad.

0: Partido Ranchero del Río Maule. Ay, ay, ay, poquito, pero ay. Me voy con más saluditos.
1: Yo no soy tan barrigo como yo, pero aquí en el cruce de la montaña hay unos viejos trabajando. Hay 5 cascos blancos y 2 cascos amarillos.
0: ¿No serán municipales? Saludito para Pipín, saludito para la Rosita de la Isla. Espero que estén mucho mejor ahí sus familiares, que están medio complicaditos de salud, ¿eh? Sí, un tremendo abrazo. ¡Aló!
2: Hola, Rito. Buenas tardes. Buenos días, perdón.
0: Ay, hola, mijita. Saludito para los chicos de la tapicería que están ahí conectados a esta hora, ¿eh? ¡Aló!
3: Hola, Rito. ¿Cómo está usted?
0: Bien, ¿y usted, corazón?
3: Un gusto de saludarlo. Que tenga un muy bendecido día, muy bendecido fin de semana. Saludos a su

0: a hacer su presentación con el lindo traje de primavera. Riquito, ¿me puede tocar una canción de Marco Antonio Solís?
1: Ya.
0: Mi morenita. Y una que... Ay, chiquito mío. Chiquito, ¿cómo te quiero, hijo mío? Eso nomás me sé, Riquito. No sé cómo se llama el título de la canción. Así que me la puede tocar, por favor, Riquito. Que esté muy bien. Estamos en... Tócamela, Riquito.
1: Sí.
0: ¿O no?
1: Sí, pues, estamos
0: pero
1: aquí.
0: Que esté muy bien. Bendiciones,
1: ¿cómo me dijo? A ver, cántela de nuevo.
0: Ay, chiquito, ¿cómo te quiero, hijo mío?
1: ¿Cómo te quiero, hijo mío? Ah, el gigante chiquito. Sergio Denis, gigante chiquito. Sergio Denis. Gigante chiquito. Ya, pues no hay ningún problema. Y el morenita, morenita, Marco Antonio Solís. Morenita, yo te estoy queriendo tanto. ¿Esa o no? Sí, parece que esa. Ya, así que saludito ahí. Vamos a la Nelida, que está conectada a esta hora de la mañanita. 14 minutos ya para las 12, 14 para las 12. ¿Qué vamos a hacer de almuerzo hoy día? ¿Ah? Recalentado hoy día, ¿no? No, hoy día puede ser algo, no sé, una carnecita, pero de esta de que sobró del 18. Un poquito de vino blanco con una cebollita ahí, ¿ah? Media caramelizada, queda pero manjar de los dedos. Y con arroz nomás. Con arroz nomás, ¿eh? Ahí le di un tips.

0: soy Anelia, que está en la sintonía. Dice por acá, rojo un huevo y recalentado. Saludito, Riguito. ¿Para qué no va a hacer tanto problema? Así que saludito para la Clementina de Guayo, y nuestra amiga que está en la sintonía. Con las ricas empanaditas en el cruce que tengo. Así que yo las recomiendo, pero al 100%. ¿Eh? Al 100%, señoras y señores. ¡Aló!
1: Buenos días, don Riquito. ¿Cómo está, Claudito? El mago Muñoz, como dice que está. Oiga, ¿qué? Ya que están entregando tips de cocina, ¿por qué no le da los tips cómo se prepara el oso buco al disco? Usted sí que sabe de eso, pues, socio.
2: Solo que es entendido, mi viejo. Este día por la hora no pueden ser dos, pero uno yo sé que sí. Aliado del tiempo de Mariano Barba. Tóquese lo que le resta para la una, mi viejo, gracias.
0: Ya está, pues. Ay, no, pero si alcanzamos, pues. Alcanzamos. Dígame la otra nomás, Claudito. ¿Qué onda, romántico hoy día? ¿Qué te pasó, viñón?

0: hacerlo, me vuelve loco, no es lo que hacerlo.
1: Ay, ay, ay. Dice por acá, Riguito, estamos en modo ocasión, retomamos la... Ah, no está con empanada, ya, pero igual no. Ya te van a tener que quedar con las ganas nomás porque no hay empanada. Esto se lo me hace.
2: Veníamos en pana directo a Talca nomás. Por acá sonando la 95.1, toda Huasca hoy en Talca. Fuerte y claro por acá, oye. Saludos, saludos.
1: Buena, saludito. Y la cantadita nomás.
3: ¿Aló? ¿Cómo va, Riguito? Buen día, mi viejo. Quisiera pedir dos temas, hermano. Uno puede ser de Rodrigo con el tema del periódico y otro de Grupo Red, cualquiera. Abrazo, mi viejo, y saludo a mi hermano que está en la tapi.
1: Ya. ¿Rodrigo será amor clasificado a lo mejor o no? Porque no me sale ningún periódico. No. Sí, es de Mimo. Ya. Weird William. Vale, vale. Ya. No, sí, de todo la vida, señor. ¿Ah? No. Paciencia, Dios mío.
3: Vale, vale, Riguito, lo más grande de Teno.
1: Ya, también igual que los... ¡Saludos!
4: Hola, Riguito, quería ver si me puede tocar la chiquita y bonita. ¡Tóquemela, Riguito! ¡Adelante, tíos!
1: Chiquita y bonita. Ya, ¿y esa que la canta? Yo, adivino, nunca fui, hombre, ya me... ¡Boté las bolitas!

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0: 8 del día con 11 minutos.
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3: El Ejército de Chile licitará 123 lotes de vehículos dados de baja, vestuario y equipamiento. Los bienes están en exhibición hasta hoy y las ofertas en sobre cerrado se recibirán en Valdivia el 1 de octubre. El Ministerio de Defensa anunció un plan de modernización de las Fuerzas Armadas que casi duplicará la inversión anterior. Incluye renovar aviones F-5 y Hércules de la FACH, actualizar blindados del Ejército y evaluar nuevas bases militares en la zona austral. Periodistas de CNN, MS Now y Político ingresaron a la Casa Blanca tras un fallo y ultimátum judicial que revocó el veto de Donald Trump. La medida de emergencia restituye temporalmente sus credenciales al vulnerarse el debido proceso.
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1: Amor. Grupo Red. Red, Red, Red, Red, Red. Ay, ay, ay. 20 minutos ya para las 13 horas. Yo les pregunto esta hora. ¿Ustedes saben lo que yo les pregunto esta hora? Aquí andas con mediodía. Cuente que hicieron de almuerzo y di. Bueno, no sean mal. No sean así. ¿Por qué no saben? Díganme. ¿Qué hicieron de rico y día? Cuénteme algo, WhatsAppito.
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1: Oye, ¿lo sintieron o no? Lo sintieron y dije, me estará bajando el azúcar. Dije, no. Hubo un sismo en la región de O'Higgins. A las 12:29. Una magnitud de 5.3. Y esto fue de 35 kilómetros al oeste de Navidad. Esto es la región de O'Higgins. El sismo se sintió por el norte de nuestra región del Maule. Solo movimiento sin ruido. No, no hubo ruido. Movimiento nomás, así como movimiento pélvico. Pero se sintió así. Se sintió, señor. Se sintió. Ya, a ver, región dice por acá. Hola, ¿me podrían tocar un tema de Marco Antonio Solís de parte de Viviana? Gracias. Uy, habíamos tocado hoy. Saludito para la Viviana de Ropa de Casa Americana. B&M, un abrazo. Ahí, en Morenita y lo tocamos ahí de Marco Antonio. Morenita, yo te estoy queriendo tanto.
2: Hola, Rigo, por aquí yo escuchándote. ¿Me podrías programar dos temitas para mí, por favor? Cielo Negro.
1: Ya.
2: Por Innovación. ¿Y dónde está mi primavera? Que no la veo por ningún lado. Por Marco Antonio. Gracias. Estoy bien, cuídate.
1: Ya, pues.
3: Enhorabuena, Rigo. Me dejaste sentadita.
1: Sí. No alcancé en tener antes, por corazón. Pero ya ahí, tranquilita nomás, le dije. Ya, pues cuénteme, ¿por qué no me quieres contar qué hicieron de almuerzo? Dígame, ¿qué hicieron de almuerzo y día?
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1: ¿O qué le enviaron de almuerzo también? Sí. Saludos para la chica mala, para la chica que están trabajando por ahí en el molino. Por acá también, por las Vizcayas. Para toda nuestra gente ahí que está conectada hasta ahora.
4: Buenas tardes, Borriquito. ¿Cómo estamos, Borriquito?
1: ¿Bien usted?
4: ¿Cómo has aportado?
1: Bien.
4: Me tocó en la mañanita ahora, ya. Saludos a usted, para todo su grupo de la radio de Nina de Nina.
1: No, quito.
4: Para la gente como tú, ya. Oye, me regalaron tinita. Uno le ponga la valiente. Sí, ¿qué hay de malo? ¿Qué hay de malo antes que vaya? Al almuerzo ya, al asado ya. Hoy día un pollo a la brasa. Muy bueno, con papitas fritas. Y una bebida.
1: Me vivía.
4: Pichuguitas. La mañana. A la blanca. Ya es el almuerzo del día. Desde las 5 vivo, ya. Ya, Riquito, que tenga bonita mañana. Ya viene a su casa. Si lo vemos la tarde, está por ahí ya.
1: No. Yo puro tono, no. En la tarde va Patito.
5: Yo estoy haciendo tallarines,
1: rico. Oiga, pero tallarines con salsa de tomate, salsa blanca. Con carne molida. ¿Qué? ¿Cómo está haciendo? Sí.
3: Y sigo haciendo por esos conmotes, por eso estoy
1: atrasada. ¡Por eso! ¡Oh, qué rico, porotitos con mote! ¿Qué es? La cuti, a calentar porotos con mote.
6: Sí.
1: Sí, rico.
7: Yo creo que con la rica chorrillana ya.
1: Ya, salita. Pachari que está comiendo ahí chorrillana.
5: Con carne de vacuno, carne molida. Pero de vacuno.
1: Qué gana de ser ese vacuno. Saluditos, tía Nancy. ¿Cómo es? ¿Ah?
5: Eso es lo que tenía.
1: Antojo de Isidora, me dice por acá. ¿La Yeye o no? Parece que es la Yeye. Saludito a la Yeye, ahí que está la Yeyita. está al lado Matías, ¿eh? Una carnecita parece que al horno van a hacer, ¿o no? Parece que sí. Sí, un tremendo abrazo para ustedes. ¡Qué rico!
8: Hola, amiguito. Aquí las chicas malas. Un almuerzo cazuela de patita de pollo.
1: ¿Ya?
8: Otro porotito con mote. Otra cazuela de vacuno. Un arroz con pollo. Ensalada de alverjita con huevo duro. Comieron. Otra atún con tomate. Todo eso comieron las chicas malas. Algunas están a dieta y otras no están a dieta. Y una comieron huevo cocido. ¿Cómo va a morir en el fútbol?
1: Inchaída. Inchaída.
8: Con huevos duros. Estamos malas y comemos.
1: Una de perdardo.
8: Y unas viejujas malas. Ni un dulce lo trajeron. Fueron a pagarse el finiquito. Nada, nada, nada.
1: Sentimiento cuando nos curemos, tiene que decirlo usted. Riquito, yo hice una rica carbonada. La Rosita de la Isla. ¡Qué rico! Está bueno para una carbonadita, ¿eh? Un charquicán también está bueno hoy día. ¿Qué más están haciendo a esta hora? ¿Qué hicieron de almuerzo? ¿O qué van a preparar todavía? Sí, pues algunas que vienen llegando recién, a lo mejor.
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1: Ya, pues. Cuénteme, cuénteme, que ya no se la puede. Pasarán hambre, pues. Ah, llega el grupo Innovación con este cielo negro. A doña María, que está haciendo ahí unos porotitos con mote. Están tan... ¡No! Tan populares los porotitos con mote. ¡Qué rico! Llegué en cremosito. Oh, mi amada, hacía uno bueno. A mí también me hicieron porotitos con mote ayer. Bueno, hinchado toda la tarde.

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2: Señoras y señores, ¡no! ¡Vámonos! Rápido esta mañana. No, tú bueno, sí. Nos vamos. 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Nos saludamos para Ciudad Carmen ahí que está viviendo un momento bien complicadito, así que un tremendo abrazo para usted, corazón. Voy con un pedido porque no lo tengo con los Tigres Parras, pero voy a irme con los Inseparables. Con este tema el pasan de amor. ¡Oh! A la Bernardita que está en la sintonía. La tarde, a las 3 de la tarde viene Patito. Sí, pues, hoy día nos vamos de farri. Camión y carro. Que tengan excelente fin de semana. Cuídense mucho, traten de descansar. A los que andan medios todavía... ahí del 18. Nos escuchamos el día lunes. Cariño para todos. Un abrazo. Chao.

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0: una de la tarde con tres minutos.
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22: Una de la tarde con 19 minutos.
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25: ¿Qué tal? ¿Cómo están? Les saluda Carlos Maturana. Les doy la bienvenida a esta nueva edición de noticias, donde sabremos de los expresidentes Bachelet y Boric, que hicieron un llamado a presidente Kast para reconsiderar la adhesión de Chile al escudo de las Américas, reacciones divididas en el Congreso. Sabremos del sistema frontal que ya deja a más de 9.000 personas aisladas y más de 2.500 viviendas afectadas en el sur de nuestro país. Hablaremos de las 9 personas que fueron detenidas por corrupción en 3 regiones, entre ellos funcionarios activos de Gendarmería y el Ejército.
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25: En el marco de una investigación por corrupción fueron detenidas 9 personas de diferentes regiones del país, entre ellas funcionarios activos de Gendarmería. Sobre esto nos da cuenta José Ferrada en el siguiente informe.
26: En el marco de una investigación por delitos de corrupción que involucra a funcionarios activos de Gendarmería, el Ejército y el Servicio Nacional de Reinserción Social Juvenil, la Fiscalía de Atacama confirmó que 9 personas fueron detenidas en 3 regiones del país. El operativo fue encabezado por la Unidad Anticorrupción y Litigación de la Fiscalía de Atacama, junto a detectives de la Brigada Investigadora de Delitos Económicos y la Brigada Investigadora de Lavado de Activos de la PDI. De acuerdo con los antecedentes, hay 6 funcionarios públicos y 3 particulares entre los detenidos. 4 corresponden a funcionarios activos de Gendarmería. De ellos, 3 fueron capturados en Copiapó, en la región de Atacama, y 1 en Mulchen, en la región del Biobío. A ellos se les suma un funcionario del Ejército y una funcionaria del Servicio Nacional de Reinserción Social Juvenil en la región metropolitana. Según los datos entregados por la Fiscalía, la causa indaga eventuales delitos de fraude al fisco, cohecho, asociación ilícita y lavado de activos. En el procedimiento se incautó evidencia electrónica y documentación que será analizada. Los imputados quedaron a disposición de la justicia mientras se realizan las investigaciones.
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25: En el marco de la adhesión de Chile al escudo de las Américas, los expresidentes Michelle Bachelet y Gabriel Boric realizaron una declaración conjunta a través de sus redes sociales para solicitarle al presidente Kast reconsiderar la permanencia de Chile en la agrupación. De esto nos comenta más Javier Vera en la siguiente nota.
27: A través de sus cuentas de Instagram, los expresidentes Gabriel Boric y Michelle Bachelet manifestaron su preocupación por la decisión del gobierno de José Antonio Kast a adherir a Chile al escudo de las Américas. Cerca de las 7 de la tarde publicaron un post colaborativo en el que escribieron una declaración conjunta para que el mandatario reconsidere la permanencia de Chile en esta instancia, que según ellos no responde a los intereses de Chile. El escrito dice textualmente: en el actual escenario geopolítico, Chile no debe verse obligado a escoger un bando. Debe fortalecer sus alianzas y relaciones con distintos países y regiones, sin exclusiones impuestas desde afuera. Las reacciones no tardaron en aparecer y el senador de la UDI, Iván Moreira, categorizó el posteo de los exmandatarios como una revancha política de Bachelet al presidente Kast.
2: Aquí hay una revancha política de la expresidenta Bachelet. Si cree ella que con esta revancha va a generar un liderazgo en la oposición, se equivoca. Y el presidente Boric, con respecto a Estados Unidos, siempre ha tenido una posición ideológica que ya todos conocemos.
27: En cambio, el senador del Partido Liberal, Vlado Mirosevic, apoyó completamente el llamado de los expresidentes a reconsiderar la adhesión de Chile al escudo de las Américas.
3: Yo apoyo las declaraciones del presidente Boric y de la presidenta Bachelet porque creo que son un llamado de alerta, porque lo que se firmó por parte de Chile es un acuerdo que no sabemos exactamente su alcance, hasta dónde puede llegar. Y sabemos que con Donald Trump las cosas pueden llegar muy lejos. Por eso este llamado de alerta de los expresidentes tiene sentido, hay que suscribirlo. Creo que si Donald Trump quiere llegar mucho más allá respecto de este acuerdo, me da la impresión de que José Antonio Kast no va a tener el carácter para impedirse.
27: Además, ambos expresidentes se pusieron a disposición a colaborar en estrategias de Estado para enfrentar el crimen organizado, resguardando al mismo tiempo los principios, la soberanía y la autonomía que han caracterizado la política exterior chilena desde la recuperación de la democracia.
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25: La perrita detectora Holly del OS-7 de Carabineros descubrió más de 3,5 kilos de marihuana ocultos entre Romero y Ruda dentro de un bus interprovincial en la Ruta 5 Sur, frustrando su ingreso a Chillán y la región.
4: La región de Magallanes.
25: Un conductor del transporte público agredió físicamente a un joven con discapacidad que vendía productos al interior de una micro en Punta Arenas. Tras el ataque, el chofer se dio la fuga, siendo buscado por carabineros.
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25: Mediante un comunicado oficial, el Servicio Nacional de Pesca y Acuicultura activó medidas de vigilancia tras detectar el virus de la anemia infecciosa del salmón ISA en el centro de cultivo ISASA, ubicado en la agrupación de concesiones de salmónidos en la región de Aysén. La alerta se levantó luego que el pasado 17 de septiembre fuera detectado en dos jaulas muestreadas el virus ISA. La entidad levantó el antecedente y aumentó la fiscalización en todos los centros de la región. Sobre esto habla la directora regional de Cernapesca en Aysén, Daniela Leiva.
5: Estamos en terreno fiscalizando rigurosamente el cumplimiento de todas las medidas establecidas para prevenir la dispersión del virus ISA. Seremos sumamente enfáticos en exigir que la empresa implementen oportunamente las acciones de control establecidas por la autoridad y que éstas se ejecuten dentro de los plazos definidos y bajo estrictas condiciones de bioseguridad.
25: ¿Pero qué es el virus ISA? Bueno, la anemia infecciosa del salmón es un patógeno altamente contagioso y letal para el salmón del Atlántico cultivado en centros de acuicultura. El virus ataca directamente el sistema circulatorio del pez, provocando anemia severa, daño en los órganos, letargo y alta mortalidad. Incluso entre 2007 y 2009, en Chile, este virus provocó la mayor crisis sanitaria y económica para la industria salmonera nacional, lo que a su vez provocó un aumento en las medidas de bioseguridad que existen hoy en la acuicultura chilena. Cernapesca logró detectar dos piscinas que dieron positivo al virus, aunque de manera preventiva activaron protocolos de bioseguridad en los centros de cultivo ubicados en la misma agrupación de concesiones y en un radio de 10 millas náuticas alrededor del centro ISASA para disminuir los riesgos de diseminación de la gente. Senapred realizó un balance sobre el sistema frontal que afecta a la zona centro y sur del país. Las lluvias han generado altas afectaciones, principalmente entre las regiones de Ñuble y Los Lagos, durante la madrugada. Ornella Mellado nos comenta más en el siguiente informe.
6: El Servicio Nacional de Prevención y Respuesta ante Desastres, Senapred, entregó un balance por las emergencias derivadas del sistema frontal que ha generado afectaciones entre las regiones de Ñuble y Los Lagos. Explica más detalles la directora nacional de Senapred, Alicia Cebrián.
7: En la región de Biobío, la mayor afectación se ha producido en la provincia de Arauco, específicamente en la comuna de Arauco, donde se determinó la suspensión de clases para este viernes. En la región de la Araucanía, los mayores impactos se han registrado en la comuna de Carahue, en el sector de Trobolhue, donde se informan anegamientos y daños en viviendas que actualmente se encuentran en evaluación. En la misma comuna se registraron remociones en masa en los sectores de Chomío, Pancún, Reneco, San Juan, Camino, Aluncoyamo y Puente Rebolledo.
8: Según el balance preliminar de las autoridades de Senapred, hay 9.444 personas aisladas, 405 damnificadas y 31 albergados. A nivel de daño estructural, hay 143 viviendas con daño mayor, 629 con daño menor y 1.782 en evaluación. Se activaron además 35 alertas SAE debido al aumento de caudales y desbordes de río. De aquellos 15 corresponden a la Araucanía, 16 al Biobío y 4 a la región de los ríos. Especialmente en la comuna de Angol, por desborde del río Malleco, se activó la mensajería SAE para evacuar los sectores Santa Elena, Cancura, Cutipay y Arcadia. El gestor de operaciones de emergencias de Senapred Araucanía, Darío Padilla, entregó más detalles de la emisión de mensajería SAE de evacuación en la comuna.
9: Atención, comuna de Angol. Informamos que debido a desborde del río Malleco, se ha establecido la evacuación del sector Santa Elena, Cancura, Cutipay y Arcadia. Hacemos un llamado.

0: La alerta por vientos moderados a fuertes en Ñuble y Biobío, pero prevén que las precipitaciones continúen en las regiones del Maule y Biobío, las que irán disminuyendo durante la jornada.
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2: La justicia falló a favor de un vecino que adquirió legalmente la mitad de una plaza en Chiguayante por 45 millones de pesos. El tribunal ordenó al municipio restituir el terreno al comprobarse que no constituía un bien nacional de uso público. Eso es todo por el momento. Nos encontramos en la siguiente edición de noticias.
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0: Ítale, guaita, siempre nosotros los chamanes médicos ancestrales, llegando a esta radioemisora que nos había abierto las puertas, ya viernes 25 de este mes de septiembre, saludar a todos mis amigos acá de Victoria, donde estamos desde las 9 de la mañana, atendiendo consulta personal y privada. Otro chamán también están en Los Lagos, atendiendo la consulta ahí en Los Lagos. Hoy viernes 25 en Los Lagos y acá en Victoria, agradecido de cuántas personitas nos visitarnos llamar. Amigos de Galvarino, de Angol, de Lonquimay, de Lumaco, de Capital Pastene, de Curacautín, de Traiguén, un abrazo en distancia. Ya saber que tenemos nuestras visitas en este mes de octubre que venir en Traiguén el jueves 8 de este mes de octubre y en Curacautín el viernes 9, ayudando, fortaleciendo el día a día de cuántas personas que nos escribir, que nos visitar, unos a Temuco, otros a Victoria, pero gracias a Dios vamos a estar ahí en sus ciudades. Ya saber, en Traiguén el jueves 8 de este mes de octubre y en Curacautín el viernes 9. 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Nosotros los chamanes médicos ancestrales, agradecido de cuántas personitas que nos escribir, que nos llamar, ahí estamos prestos, preparados para fortalecer el día a día de cada uno de ustedes. Amigos de Curicó, abrazos en distancia. Este lunes 28 estaremos ahí en Curicó y el martes 29, como siempre, en Temuco, en Los Ángeles. Martes por medio en Los Ángeles. Río Bueno, miércoles 30 en Loncoche, jueves primero, San José de la Mariquina, de hoy viernes al otro viernes, y Temuco, de mañana sábado al otro sábado. Ya sabe también todos mis amigos de Linares que estaremos atendiendo ahí la consulta personal y privada mañana sábado 26, ahí en Linares, en calle Sotomayor 497. Saludar a todos mis amigos que me están escribiendo de San Carlos, del Colbún, de Longaví, de San Clemente, de toda la precordillera, de las zonas rurales de Retiro, abrazos en distancia. Amigos de Parral, que Dios me los llenar siempre de muchas bendiciones. Ya saber que en Parral estaremos atendiendo este jueves 22 de octubre, por primera vez en Parral, jueves 22 de octubre. 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

0: todos los días llegar a este programa de la medicina tradicional chamánica, continuando con las llamadas. Último día de la semana, viernes 25 de este mes de septiembre, acá desde Victoria, como decir, ayudando a tanta personita que lo necesitar. Otro chamán está en los lagos hoy mismo, ayudando a tantas las personas que quieren encontrar respuestas. 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Querer saber qué está pasando en su vida, querer encontrar cambios, querer encontrar las respuestas. ¿Quieres saber por qué no triunfa, no progresa, no prospera? ¿Por qué el dinero no rinde, no luce? ¿Por qué fracasos al amor? ¿Por qué no se sana? ¿Por qué va a los doctores a hacer exámenes, no encontrarles nada? ¿Por qué sus dolores cada día de mal en peor? ¿Por qué la medicación no funciona? Ahí estar nosotros para tirarle los huesitos y juntos con las caracolas en las arenas del destino tratar de ver pasado, presente, futuro, quién quererle, quién amarla. 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Vamos prontamente con la llamada. La persona que está al aire, hola.
1: ¿Aló?
0: Bienvenida a mi programa. ¿Y cuánto ya hace que nos escuchan?
1: Hace como 3 meses.
0: 3 mesecitos. ¡Qué bueno! ¿Y qué fue lo que más le gustar?
1: Que te dice la verdad.
0: A ver, mujer, por la verdad fue que murió nuestro Señor Jesucristo. Y la verdad siempre brilla, pero usted lo va a comprobar. Deme su fecha de nacimiento.
1: 24 de abril de 1956.
0: 24 de abril de 1956. A ver, estar escuchando un poco fuerte. Tener un aparato prendido.
1: Sí, la radio.
0: Apáguela. ¿Ya?
1: Ahí sí.
0: A ver, concentrarse y pensar en usted mientras tira los huesitos, las caracolas. A ver, ¿qué está pasando en su vida? A ver, concentrarse.
1: Sí.
0: Tira. Tramante, tramante, calla man. Con toyo no irá celereta. Celereta más fasalanta, manitú. Chango. Útale, guaita. A ver, Virgen la Santísima. Estos huesitos me están marcando, lógicamente, una mujer casada.
1: Sí.
0: ¿Y saber por qué me aperro?
1: ¿Por qué?
0: Porque estar viendo traición.
1: Sí.
0: ¿Estás viendo que usted fue traicionada?
1: Sí.
0: Ah, usted lo sabía. ¿Y cómo lo saber?
1: Porque me lo habían visto, me habían dicho.
0: Ah, ¿quién se lo decir?
1: Otra persona.
0: ¿Y usted lo comprobó?
1: Sí.
0: ¿Y qué le haber dicho a su esposo?
1: Que sí.
0: A ver, yo le voy a decir algo que no sé si usted lo sabe, pero me está marcando una mujer que los quiere separar, que quiera hacer porquerías, o no, que les hizo porquerías y cochinadas para dañarlos.
1: Sí.
0: Por eso este huesito me está marcando su sistema nervioso central muy alterado, me está marcando mucha intranquilidad, mucha pena, mucha melancolía.
1: Sí.
0: Y desafortunadamente estar viendo que este trabajo está penetrando en su salud, cuidado.
1: Sí.
0: Volver a repetir, me marca su sistema central muy activado. Y desafortunadamente cuando está tan alterado, significa que hay personas que hasta entran en depresión cuando estar así. ¿Será así o no?
1: Sí.
0: ¿Y ya fue al doctor?
1: Sí, estuve con neuróloga.
0: Por eso le decir que me preocupa lo que estar viendo en los huesitos y las caracolas.
1: Ya.
0: Y yo diría que hasta secuelas por los problemas al sistema nervioso de ver a ver.
1: Sí.
0: A ver, quiero preguntarle algo. ¿Qué le pasó a su carita?
1: Me dio una parálisis facial simple, viral. Incluso todavía me queda.
0: Yo sí le recomiendo cuanto antes me visite. Necesito que llame y se pare una hora. ¿Tiene mi teléfono?
1: Sí.
0: Igual lo voy a dar para las personas que nos están escuchando, que quieren llamarme, que quieren separar horas. 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
1: Yeah.
0: Yo sí querer que llame y separe la cita cuanto antes.
1: Sí, mi esta consulta en mi trabajo, ¿cómo me va a ir?
0: A ver, esa porquería puede afectar todo.
1: Ya. Yeah.
0: Por eso le decir que venga cuanto antes.
1: Ya, yeah. Es que está en mi consulta, Es que yo busqué una persona y me hizo este trabajo. Entonces parece que me cobró y no me hizo nada, porque yo sigo igual.
0: Para que se dé cuenta que, como siempre lo digo en nuestro programa, no somos los únicos, pero sí los mejores. Y siempre con la ayuda de Dios triunfamos donde otro fracasar. Y yo creo que usted nunca ha tratado con un chamán como yo.
1: No.
0: Y ahora hablas con un verdadero chamán. Por eso son 31 años demostrando conocimiento y sabiduría.
1: Bueno.
0: A ver, ¿le haber dicho la verdad o me equivoqué?
1: No, me he dicho toda la verdad. Toda la verdad, que incluso... ojalá Dios quiera que... voy a ir donde usted, porque yo tengo fe. Que todo eso que me hizo el trabajo no lo hice con... me desconfío un poco.
0: A ver, madrecita, con la ayuda de Dios no hay nada imposible.
1: Ya.
0: Un abrazo y muchas bendiciones.
2: Bueno, ¿cómo es su nombre?
3: Danilo Javier Pinto Pérez.
2: ¿Y de dónde nos visitó usted, Danilo?
3: De Pica.
2: Bueno, don Danilo, cuénteme. Cuénteme, ¿cómo estaba usted antes de visitar a los indios Ticuna? ¿Y cómo ha estado ahorita que nos ha visitado?
3: Mire, antes estaba súper mal, con ganas de matarme. Estaba metido en la droga también, me tenían trabajado el tema de la droga. Pero desde que conocí a don Rómulo... me he sentido mucho mejor, pues, Ticuna. Desde que conocí a los Ticuna me he sentido mucho mejor. Incluso, igual tengo que depender de la pastilla, donde tengo un trastorno de personalidad, cluster B. Tengo que andar tomando pastillas sí o sí, pero desde que conocí a los hermanos Ticuna, mucho mejor he estado. En mi salud, el tema de mi cabeza también, y aparte donde me dijo que creyera en el Tatita Dios. Así que estoy creyendo mucho más en él y no, súper.
2: ¿Qué le recomienda o qué le dice usted a las personitas que no nos han visitado?
3: Que se den una oportunidad, que se den la oportunidad de conocer a los hermanos Ticuna, porque son súper buenos. Son buenos chamanes y no se van a arrepentir.

0: saludar a todas las personas que nos escribir, ya saber, amigos de Nancagua, Chepica, Santa Cruz, Palmilla, Peralillo, Placilla, de Illapel, de Camarchigüe, de San Fernando, de Los Ángeles, de Teodoro Smith, de Cabrero, abrazos en distancia. Amigos que me están escribiendo de Los Ángeles, este martes estaremos ahí en Los Ángeles. Amigos que me están escribiendo de Cabrero, ya saber, por primera vez en Cabrero, el jueves 15 de octubre. Lo mismo, amigos que me están escribiendo de Teodoro Smith, todos sus alrededores, en Temuco estaremos como siempre, sábado por medio, el sábado 3 de este mes de octubre que venir, de este sábado de mañana al otro, y el lunes 5 en Temuco, atendiendo a cuantas personitas, cómo crecer esa sintonía en todos los alrededores de Temuco. Labranza, amigos de Labranza, abrazos en distancia, amigos de Nueva Imperial, que Dios Manitú me los llenar de bendiciones, amigos de Caragüe, cómo crecer esa sintonía, que Dios me los llenar de bendiciones. 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Siempre prestos, preparados, nosotros los chamanes médicos ancestrales. Disculpar, ya saber, amigos de Arica, próxima visita, miércoles 30 de septiembre. Este miércoles que ya se nos está yendo, este mes de septiembre, el miércoles estaremos ahí en Arica. Amigos de Puerto Varas, de Calbuco, Maullín, Huermos, como siempre atendiendo martes por medio en Puerto Montt. Amigos de Puerto Varas, siempre con ustedes, ya saber, estaremos en Puerto Varas el jueves 29 de este mes de octubre, atendiendo ahí mismo la consulta personal y privada. ¿Querés llamar? 981-86-6528. 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Abrazos en distancia y que Dios Manitú me los llenar de muchas bendiciones.
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12: 2:02 p.m.
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Hola amigas, hola amigos, ¿cómo están? Bienvenidas, bienvenidos a este último viernes del mes de septiembre. Saludamos a Rodrigo Muñoz, la puesta en el aire y producción del programa. Luis Benavides y la dirección general de nuestra emisora. Soy Eric Hernández y hoy día viernes te acompañamos en este día viernes de lluvia junto a la música del ayer. Bienvenidas, bienvenidos.

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Amigas, amigos, hemos ya terminado nuestro programa el día de hoy. Gracias a Rodrigo Muñoz, gracias a Luis Benavides y la dirección general de nuestra emisora. Le decimos adiós al programa de hoy viernes. Pero bueno, te acompañamos a esta hora de la jornada.

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3: En Tenina te indicamos la hora.
4: 3 de la tarde con 7 minutos.

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Ay, ay, ay. Pensé que este fin de semana yo iba a descansar. No, pero dijeron parido, hace el turno en la tarde porque está murgido. Sí, no, sí, aquí estoy yo. Señoras y señores, ¿cómo están? Buenas tardes. Gusto de saludarles y bienvenidos. Bienvenidos al Super Show en este día viernes. Viernes, estaremos acompañándole hasta las 18 horas, claro que sí, el Super Show de la tarde. ¡Hola, hola! Bienvenidos cada uno de ustedes a esta jornada, este día viernes. Y arrancamos.

18, señoras y señores, pero arrancamos esta jornada, señoras y señores, en el Super Show de la tarde día viernes. Hola, hola, hola, por acá Marito Rubilar, que va a acompañar hoy, por supuesto, en esta jornada de las ediciones.

0: Ya, sí, claro que sí, por acá. Sí, que más por acá. A ver, ¿dónde están? Ya, vamos al tiro, con los WhatsAppitos por acá hasta ahora.
1: WhatsApp de Lina, +56 75 242 41 99.
0: Hola, buenas tardes, mi querido Patito. Un gusto de saludarlo. Yo llegando al hospital, un abrazo desde la distancia, Rosita de

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Ya, señoras y señores, todo listo, todo dispuesto y arrancamos esta jornada en el Super Show de la tarde. Bienvenidos. La cumbia engañadora. Bienvenidos, bienvenidas.

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1: El Super Show de la Tarde, señoras y señores, en esta jornada, viernes. Sí, viernes 25, señoras y señores, septiembre. Oye, ya estamos en el cuarto y último fin de semana de este mes de septiembre, señoras y señores. Oh, y llegó el 18. Pasó el 18, como lo dije por ahí, en nuestro programa, dije, los que lo encalillamos, vamos a tener que pagar el crédito por... ¿Crédito 18? Por un año. ¿Para qué? Para que dure menos que una sustancia. Ay, ay, ay, nomás por acá, señoras y señores, nuestro WhatsAppito.
0: WhatsApp de vida, más 56-75-242-41-91.
1: Por acá nuestra gran amiga dice, siempre llaman a los mejores, por eso estás tú ahí. Gracias, gracias, gracias. Ya, ya, ya. ¡Aló!
2: Buenas tardes, buenas tardes.
1: Buenas tardes, ya, ya.
2: Me tocó día a trabajar.
1: Sí, oiga, sí.
2: No sé, están vacíos ya. Sí. Vacío, vacío. ¿Ah? Para todos los grupos de la radio Tenina, para los cabros que escuchan la radio Tenina, para la gente como tú, yo, ya.
1: Ya, tú, yo, ya.
2: Y me tocan temitas, si se puede.
1: Ya.
2: Antes vaya para la casa ya.
1: Vale, vale.
2: Uno. Atrapados.
1: Ya.
2: Ya.
1: Ya.
2: Besitos al rey, ya, porque...
1: Besitos al rey, ya, vale.
2: Te he atrapado para escucharlo aquí en la zambida todavía.
1: Vale, vale.
2: Después de la mostrada de nuevo, ya.
1: Vale, vale.
2: Ya, Paquito, cuacuá.
1: Ya.
2: Ya, regalón.
1: Ya, regalón.
2: Ahí me tira, tenida, no, por si se puede, no, si no, va más rato de las cuatro, ya.
1: Ya, vale, vale. Ya, ya, ya, vale.
2: Papito, papá.
1: Papito, papá, papá, papurri, papá.

0: Adelante, estudios. Don Patito, falta el 18, chico, que quedé con sabor a poco.
1: Ya. ¿Cómo pueden haber, digo yo, así gente que quedó con ganas y más encima encalillado pagando un crédito? ¿Crédito 18 por 2 años? ¡No! 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

0: 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Ya, claro, vamos por acá, nuestro WhatsAppito, señoras y señores, por acá.
1: WhatsApp de vida, más 56-75-242-41-99.
0: Vamos al trito por acá nomás, ya, sí, aló.
2: Buenas tardes.
0: Atento, ya.
2: Todo dice que está.
0: Bien, pues.
2: Un saludo para usted, vale, a todos gracias. Los que escuchan la radio Tenín.

0: Samito. ¡Aló!
1: Ya.
0: Continuamos y avanzamos, señoras y señores, en esta jornada. Vamos con los...

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1: Y continuamos ya avanzados en el Super Show de la Tarde. 15:34 minutos en vivo, ¿eh? Es de 5.

0: estamos acompañándote en el Super Show de la Tarde. Dame,
1: dámelo, dámelo, dámelo. Como viviendo. Ahí estaba. Amigo, pues, señores, señores, con el señor Soa, Paul Niño Fariña. Ya. Sí, ahí está. Paulinho, ¿eh? Sí, Paulinho. No, si va solo. Iba solo porque la polona no está con él. Oye, Paulinho, ahora gozamos de Macabeo, ¿eh? Tantos años que no él molestó, ahora lo estamos molestando. Cuando yo se lo dije, se lo advertí. Cuidadito, que un día te va a tocar, viejo, y ahí te voy a tener que aguantar. Tú gozas, Paulinho, ahora. Tú gozas con eso, ¿eh? Al igual que Gabrielillo, te lo gozan los de... Ustedes sí que gozan con la desgracia de... ¿eh? De ser Macabeo.

para el 10, ¿no? Oye, sí, no, hemos puesto el plato. Acompañándonos en esta jornada, en esta edición, señoras y señores, claro.

dos más tenemos, ¿ah? Con dos temitas más tenemos para el tocas doble después, ¿ah? Sí, tengo por ejemplo, a ver, tengo por acá a Cobertura de Parrada, tengo Grupo Romance que me pidieron también, tengo John Sebastián, el mix de John Sebastián, Los Diamantes de Budapest, que no tengo grabado, unos dos temitas más y ya estaríamos para. Oye, sí, gracias por la sintonía. Oye, se hace pasar, de verdad. Hola, Patito. Saludito de acá, escuchándolo con mi Shopee, como siempre. Hola, hola, Patito Negrete. Oye, fue un placer haberla visto para el 18, ¿ah? Sí. Un abrazo para ustedes dos, mis queridas amigas.

0: chicas. Así que un abrazo para ustedes, amigas y mías, ¿ya? Ya por acá. Vamos a la música, ¿no? ¿Qué dice? No, acá hay un guachamino por acá, a ver qué nos dice.
1: WhatsApp de Vida. +56 75 242 41 99.
0: En el Super Show de la tarde, ¿aló?
2: Hola, hola, Patito.
0: Hola, hola.
2: Aquí escuchándonos.
0: Buena.
2: Yo ya pagué la cuota.

pero va a tener que hacer para la... ¿Le parece para el toque lo doble? ¿Le parece, corazón? Ya, ningún problema. Y otro más, pídame otro más, ¿ya? Ahí con eso ya estaríamos casi listos. Ya estamos listos, ya. Si no, no, seis canciones. ¿Quién dice con 42 minutos, señoras y señores, en esta jornada?

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1: Y continuamos y avanzamos, señoras y señores, en el Super Show de la Tarde. Este día viernes.

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1: Y continuamos y avanzamos, señoras y señores. Este es el Super Show de la Tarde de Latina FM. Armando Hernández.

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1: Loquito por ti, loco, loco. Ahí estamos, Armando Hernández, señoras y señores, el tema clásico. Claro que sí, que disfrutamos en el Super Show de la Tarde. 95.1 Radio Tenina. Para gente como tú. Ahí estoy conectado por acá por mi TikTok. Sí. Ya. Sí, ya. Sí, estamos conectados por acá. Sí, Marito, usted ya pagó. ¿Estará la posibilidad que usted me pague a mí? No, digo yo. ¿Ah? En una de esas. Sí, hoy estoy cesante. ¿Estará la posibilidad? Es que tenía ganas que me la pagara Chaliquita la cuota. Pero hay un tema. Chaliquita ahora... mandoneado. Sí. Ya, señoras y señores, continuamos y avanzamos en esta jornada en el Super Show. En el Super Show de la Tarde.

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2: 3:58 p.m.
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1: Eso le toca a doble, señoras y señores, en esta jornada. 16:19. Ya tengo 1, 2, 3, 4, 5, 6. Aparecieron más 6, 7, 8, 9.

0: Oh. Aló, buenas tardes.
1: Buenas tardes, señor.
0: Ah, no. ¿Cómo está, sí, tatita?
1: Ahora.
0: ¿Ah?
1: Hola, cagale.
0: Hola, cagale.
1: Estamos.
0: ¿Y por qué, oiga? ¿Qué le pasó, señor?
1: Tomó harto para el 18, ¿no?
0: Más que... No, nada. No.
1: ¿En la parada militar, señor?
0: Sí, la vi, oiga. Usted estaba contento cuando pasaba los soldaditos allá.
1: ¿Cómo me cantaron, no?
0: No, ¿verdad que...? Parece que le cantaron lindo a usted, ¿ah? Sí, me parece que todavía lo quieren, ¿ah?
1: Me adoran, pues.
0: Yo lo adoro para sacarlo.
1: Menos mal que se murió este viejo culiado. Ya.
0: Oye, la opinión de Bertián de Chubrano son exclusivamente de quien está llamando, ¿ah? Oiga, tatita, ¿cómo está? No, hablando en serio, ¿cómo está, mi gran amigo John?
1: Bien, oiga, bien, gracias. Oye, a Dios.
0: Qué bueno, ¿cómo estuvo el 18?
1: Bien, aquí, pues, con la mamita aquí en la casa nueva, oiga.
0: Sí, yo también, sí, yo fui un puro día para donde mi mamá nomás, y como andábamos con mi hija, y corría un viento ese día, así que por salud de ella o por cuidarla, sí, no salimos.
1: No, nos movimos aquí del escritorio, estábamos aquí en la casa nomás.
0: Qué buenísimo. Lo pasaron bien, sí, igual, en todo caso, disfrutando. Sí, qué bueno.
1: Comimos carne, tomamos a comer hasta empanadas.
0: Qué bueno, eso es lo bonito, amigo mío.
1: De todo un poco.
0: Qué bueno, amigo mío, qué bueno. Me alegro mucho por ustedes, por su señora. Ahí espero que la hayan pasado bien. Oiga, aquí estamos en el tocador doble. ¿Quiere escuchar algunos temitas por acá?
1: Sí, el vestido rosa.
0: ¿Quién la canta?
1: Un cantante.
0: Ya te voy a hacer, ya espero te lo va. Ya, vestido rosa. Innovación.
1: Pero no servía, muñón.
0: Ya, pero de, oiga, vestido rosa de innovación.
1: ¿Quién?
0: ¿De quién?
1: Y las flores finas de la mamita.
0: ¿De las flores finas?
1: Sí.
0: Pero ese es el segundo tema.
1: Sí, po.
0: Ya, el otro es de innovación. Ya, vamos a poner acá el tiro, vamos a buscarlo por acá nomás. Innovación. Ya. La flor es marchita, pues. ¿Ya? No, sí, vamos a buscar el tiro más flores. Ya, vamos a tener que buscarlo por acá nomás porque no la tengo por acá, así que. No, el vestido de rosa es. Vamos a buscar por acá. Para que esté ahí. Ya. Vamos por acá. Vestido de rosa. ¿Sí, esa es, cierto?
1: Sí.
0: Ya. Ya. Entonces. Vamos con el otro por acá. ¿Cuál sería el otro?
1: Las flores finas.
0: Ya. Las flores finas, o sea, vamos a ver por acá el tino nomás.
1: Los Reales del Valle.
0: ¿Los quiénes?
1: Los Reales del Valle.
0: Ah, ya que vamos.

0: más que la operadora, coño.
1: Sí, pero ¿quién me pide temas que no están? Pues, que tengo que descargarlo. ¿No? Pídame temas que tenga, coño, por la crema, no.
0: ¡Pachuco!
1: La pizza,
0: La pizza.
1: Ya, amigo mío, no hay ningún problema. Aquí vamos a programar los dos temitas, no se preocupe, ¿ya?
0: Un saludo para Marquito, para el regalón, para Renatito, para su mamá, su abuelita.
1: Ya, ¿y
0: para
1: qué
0: más? Para su marido, para la Zulema, para la Pati, para la Zona Gladys, para toda la gente linda que escucha la radio Tenina. Escuchando a Patito Rubilar.
1: ¡Eso, Vitorito lindo! ¡Un abrazo, se me cuida!
0: Papadito, ahí está mal habla.

Ya, señoras y señores, claro que sí. Vamos con los temitas programados por acá, señoras y señores. Primero tengo... Vamos al tirito nomás, ¿eh? Vamos con los... Por orden, claro que sí, por orden. No vamos a estar ahí así como a la... Ah, ah, yo.

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1: ¡El toca doble, señoras y señores! Por acá ya vamos con los otros temitas programados, claro que sí. En esta jornada 16:40, en el Super Show de la Tarde, el toca doble, ¡claro que sí! Continuamos y avanzamos en esta jornada. Para Luchito, que está el otro temita.

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1: Chito, ¿podría programarme esas dos cancioncitas, sí, por favor? Yo le pago, Patito, yo le pago.
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0: se la tocamos, hombre.
1: Ahí están los cacheros. Sí. Buen tema, ¿eh? Sí, ahí están los temitas programados ya. Bueno, mi gran amiga Marita, ya tengo los dos temas por acá. Ahora voy con los temas. Ya. Sí. Ya debe estar más urgido que volver. Vamos a buscar al tiro por acá. A ver, ¿qué nos dice nuestro amigo por acá hasta ahora, señoras y señores? Claro que sí. ¡Aló!
2: Vale, patito, me tiro unos temitas.
1: Sí.
2: Unas horas de viaje.
1: Ya. Sí. Ya.
2: Voy para allá, para.
1: Ya.
2: Los grandes.
1: Ya.
2: En la motito.
1: Ya.
2: Y antes que me termine la batería de la bazooka.
1: Vale, vale.
2: Ya. Y por aquí almorzando, oye, ahora voy de viaje para allá.
1: Ya.
2: Con un cordero. Sí. Hacen un colegio de mañana. Uy, es muy buena el Pablo. Ya, lo
1: sí.
2: miramos por acá si quieres.
1: Ya.
2: Sí.
1: Ya.
2: Que pongas de la música nomás.
1: Sí, ya vale.
2: Para que den permiso, veía la patrona ahí nomás.
1: Sí.
2: Ya, patito, sí. Los timitas antes. Después, voy. Cuídese.
1: Vale.

0: Ahí está el temita programado, señoras y señores. Ah, sí, ya. En esta jornada de extensión, 16:57, estamos en el Estocadable.
1: Las dos canciones por WhatsApp. Ojo, son audios.
0: Claro que sí, por la tanina 95.1. Claro que sí, para gente como no. Vamos al otro temita programado.

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0: 5 de la tarde con 2 minutos.
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Sí, estoy con mi niñita acá. Oye, si quieren ver a mi niñita, métase en mi TikTok aquí. Hoy me acompañan los estudios de Tenina. Sí, mi socio, ¿eh? Ah, ya, supo usted, Carmencita, quién era la super abuelita, ¿eh? Sí, así de, en la super abuelita. Ya por acá, señoras y señores, que es lo que hacían el Super Show de la tarde este día viernes, 17 con 20 minutos, totalmente en vivo para todos ustedes, queridos auditores. Claro que sí, nos acompaña por acá. 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

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Hola, hola, Yesita. Hola, hola. 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Esta Yesita, bienvenida, gusto saludarla, querida amiga. 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

muy bien aquí trabajando en el patrón del pollo. Hasta por allá. Ahora, querida amiga. Ah, qué bueno, la felicito. A pensar que estaba trabajando acá, pero parece que ya no, ya. Ahora en la muralla. Ahí no va. No es auspiciador, así que no se puede. No se puede nombrar. 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

0: 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Continuamos y avanzamos en esta jornada, señores, sesión en el Super Show.
1: Abre mi paso, caballeros.
0: Banda Alegre. ¡Viene!

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1: Y continuamos y avanzamos, señoras y señores.
2: Sí, pues no me van a creer.
1: Coque Núñez, no la creer. Cuánto la quiero, temas pendientes, no ¿eh? Pero voy a tocar uno nomás, ¿ya? Para los que les debo temita.
2: Sí, sí, sí.
1: Para Camilita.
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1: Y continuamos y avanzamos, señoras y señores. Estos temas son los que quería debiendo, ¿eh? Sí, para mi gran amigo, el Tatita ahí, con la lucita ya. Uno de dos. Lo estoy tocando hasta ahora. Innovación, vestido de rosa.

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1: Y continuamos y avanzamos, señoras y señores. Aquí están los apasionados. Se fue mi paloma para

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1: Ay, ay, ay, no, no le doy a la garganta este calle. Hola, hola, Patito, dice, yo aquí trabajando hasta las 7:30, dice, se fue un temita de... Se fue mi paloma, gracias. Patito, dígale a Gabrielillo que yo sí trabajo. Ah, no sé yo, ahí responsabilidad de cada uno, ¿eh? ¿Viste, Gabrielillo? Sí, el hombre trabaja. Y me mandó un video, anda hecho la reflota en el turbo y con el la con la tractora. Sí. Se fue mi paloma. Así es, señoras y señores, hasta las 18 horas estamos acompañando esta jornada. Por aquí alguien me pidió el macabeo, dice, oh, voy a leer por acá el mensaje, voy a llegar desde viendo tema, de verdad, chiquillo, ¿eh? De verdad, gracias por la sintonía, de verdad, eso habla muy bien, de verdad, ¿eh? Hola, amigo Patito, buenas tardes. Oiga, tóquese dos temitas, Gerardo Reyes, rumbo al sur. Y el otro, Aniceto Molina, el gallo mojado, por favor, Patito. Manuel Cortés por acá. Ya, ya, ya, ya, ya. Dijo un amigo por ahí, ¿eh? Que se aburriera, dijo. Sí, aló.
2: Entre aburrirte, ya.
1: Ya. Dice por acá Marisola Canales, dice, hola Patito, tantos años, tantos siglos, oye, ¿cómo está usted? Oiga? ¿Ah? ¿Ya? ¿Ya, ya? Sí. ¿Aló?
3: Patito, ¿le puedo dedicar un tema a mi amigo Pablo?
1: ¿Y cuál sería?
3: Si es posible. Sí que alcanza, Patito.
1: ¿Cuál? ¿Cuál, cuál, cuál? A ver, a ver.
3: Patito, ¿le puedo dedicar un tema a mi amigo Pablo, el Torreador, si es posible?
1: El Torreador, ya, ok. El Torreador.

0: que tampoco quiero cometer errores, así mejor lo voy a buscar por acá, ¿eh? Sí, se parece que nos toca lo... No. No, no, no lo recuerdo. ¡Aló!
1: ¡Es Paulinho,
0: mi onda! ¡Sí, Paulinho! Dice aquí... Me girándome un poco mejor, dice. ¿Me girándome? ¿Mejorándome? Ahí está, ahí, ahí, ahí, ahí. Sí, el zorreador, ¿eh?
2: Si no me equivoco, Patito, parece que el Luchito y Rafael parece que...
0: Ya te equivocaste otra vez, hombre. ¡No! A ver, vamos por acá. Vamos por acá. El zorreador, ¿eh?

0: La he perdido, Gabrielillo, ¿eh? Sí. No, andáis más perdido que el señor TV. Qué buena amiga mía, Marisol Canal, espero que estés, que se recupere más todavía. Más todavía. De verdad, le deseo lo mejor a amiga mía. Gabrielillo, júntate con Charica y con Iván, es mejor. No tenéis ni un brillo, de verdad. ¡Aló!
1: Patito, se equivoca el presidente, no me voy a equivocar yo.
0: ¡No! Que yo soy ser humano. ¡Eh! ¡Ahí está el sorgueador! ¡Para Paulinho! De

TikTok y me meto a su programa, se corta el live. ¿Ah? ¿Qué pasa, eh? ¿Hay algún problema? ¿O lo vamos a resolver al tiro? Y luego, Chariquita, ¿quién soy tú? ¿Ah? No, no te crees tan importante, Charica, oye.

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1: ¡Aló!
2: Patito, como dijo la canción Chile y Argentina, como que quiso herir a Toñito.
1: Oye, sí, oye, Toñito, le digo al tiro, pasa que estaba con 9% en el teléfono. No lo cargué, Toñito, por la así que tuve que apagarlo, si no. Así que no traje el cargador hoy día para cargarlo acá, pues Toñito. Nada que hacer, pues Toñito. Ah, pero igual usted me escucha por acá, así que. Bienvenido, amigo Toñito, ¿eh? Tarde pero llegó. Sí, tarde pero llegó. Ya, señoras y señores, nos vamos. Gracias por la sintonía. Gracias a cada uno de ustedes que me acompañaron en esta jornada, en esta edición. Hoy sonido improviso. Bienvenidos todos en la tarde al Super Show, ¿eh? Así que muchísimas gracias. Gracias por el cariño, gracias por la programación, obviamente. Quedé debiendo temas, pero para la próxima, si Dios quiere, no haría ni un drama, se los puedo retocar y regalar, ¿eh? Si no, no sé. Les dejo la invitación para mañana, desde las 10 hasta las 13 horas, 1 de la tarde, estaremos por acá en Calentando Motores. Por la 95.1 Radio Tanina, la 104.7, la nueva FM, estaremos mañana por acá de las 10 de adelante, ¿eh? Ahí les dejo las invitaciones para mañana. Estaré nuevamente conectado con ustedes. Se me cuidan. Cada uno de ustedes, señoras y señores, que tengan lindo fin de semana. 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Así que muchas gracias. Nos vamos. Nos vamos con alegría, nos vamos con ritmo, señoras y señores. Aquí están los Viking 5, señoras y señores.

0: Amigo, recuerde, ¿qué le dijo la vaca al argentino? Dale, che.
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0: sordita.
1: Ojalá agarrar una sordita así y después ahí. ¡Ay, ay, ay, pariente!
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0: La señora María escucha la RTL que anda con ella.
1: Dale, chef.

0: ¿Cómo anda, Ganchito? Tanto año. ¿Qué se había hecho? Oiga, se podía llamar dos temitas.
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3: ya, ay, me encima es cortito el programa, por lo menos que se le quita.
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2: 6 de la tarde con 12 minutos.
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0: 6 de la tarde con 49 minutos.
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19: 7 de la tarde con 55 minutos.
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22: ¿Qué tal? ¿Cómo están? Les saluda Carlos Maturana. Les doy la bienvenida a esta nueva edición de noticias, donde sabremos de las presiones por la soberanía. Comisiones de defensa y zonas extremas sesionaron en el estrecho de Magallanes. Abordaremos los robos hormiga, daños materiales y hurto, los principales ilícitos que golpean al comercio chileno. Nuevamente Quintero. Hablaremos de los estudiantes de al menos 4 colegios que presentaron síntomas por intoxicación.
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22: Un estudio del Laboratorio de Neurociencia Social y Neuromodulación del CSUDB vincula secuelas cognitivas del COVID-19 con cambios en la actividad eléctrica y la conectividad del cerebro. Este estudio nace de una investigación iniciada en 2024 cuando los especialistas analizaron a pacientes que habían tenido COVID y que durante la infección sufrieron pérdida de olfato o anosmia. Además de modificaciones en la conducta, observaron una mayor impulsividad al momento de tomar decisiones. Para este nuevo estudio compararon a 70 personas que habían tenido virus con otras 26 que se habían recuperado de infecciones respiratorias provocadas por influenza u otros. Los resultados mostraron dificultades cognitivas posteriores al COVID-19 que se relacionan con cambios en la actividad del cerebro y la sustancia blanca que permite la comunicación entre distintas zonas cerebrales. Sobre esto explica más detalles el director del Laboratorio de Neurociencia Social y Neuromodulación, Pablo Villeque.
23: Lo que descubrimos era que no todos los pacientes tienen las mismas secuelas. Hay una secuela que tiene que ver con un proceso cognitivo que se llama la expectativa de conflicto, que cómo nos anticipamos, cómo nos damos cuenta que pueden ocurrir cosas conflictivas o complicadas en el futuro. Pero también hay otro patrón que no tiene alteraciones en este proceso, sino que alteraciones se relacionan más con lo que se llama flexibilidad conductual, que vea cómo nosotros cambiamos nuestra estrategia de conducta cuando el ambiente cambia.
22: Pero ojo, los investigadores resaltaron que no todos los pacientes presentan las mismas alteraciones, lo que apunta a una diferencia en la llamada niebla mental post-COVID. Dentro de los principales que existen se encuentran problemas para concentrarse, recordar información o tomar decisiones.
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22: Durante el primer semestre de 2026, la victimización en el comercio cayó a 56,6% según la CNC. Los delitos más frecuentes fueron el robo hormiga, daños materiales y hurto. Además, un 58,4% de los establecimientos afectados evitó denunciar por desconfianza en los resultados. Ornella Mellado nos comenta más en el siguiente informe.
3: Durante el primer semestre de 2026, un 56,6% de los establecimientos comerciales del país fue víctima de algún delito, de acuerdo con la última encuesta elaborada por la Cámara Nacional de Comercio. La cifra representa una baja respecto al periodo previo, destacando descensos en ciudades como Santiago, Iquique y Temuco. El ilícito más recurrente continuó siendo el robo hormiga, seguido por daños materiales a los recintos y el hurto. Por rubros, los sectores más afectados fueron tiendas por departamento, supermercados y farmacias, que alcanzaron una tasa de victimización del 84,7%, además de las estaciones de servicio, logística y automotoras. El ministro de Seguridad Pública, Martín Arrau, se refirió respecto de los resultados.
21: Lo que podemos ver hoy día es que hay un escenario positivo donde van disminuyendo la victimización, donde aumentando la percepción de seguridad, donde la cifra negra, la no denuncia, va disminuyendo, todavía está alta para desde nuestro punto de vista, pero va disminuyendo tanto en este estudio como en la NUSC. Y por tanto, son brotes verdes, son buenas noticias, pero también hay que ser muy cautos, que nos falta mucho camino por recorrer para dejar ese escenario más duro que tuvimos hacia el año 2022.
3: A pesar del impacto de estos hechos, un 58,4% de los comerciantes afectados decidió no denunciar. Quienes optaron por omitir el trámite señalaron como motivo principal la desconfianza en la eficacia del proceso legal, el tratarse de robos de bajo monto y lo engorroso de los trámites ante las autoridades. Frente a este escenario, los locatarios han reforzado su autoprotección. El 76% mantiene costos fijos mensuales en seguridad y un 39% sumó nuevas medidas en el semestre, destacando cámaras, alarmas, rejas perimetrales y coordinación vecinal para prevenir ilícitos.
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22: Un ciudadano venezolano quedó en prisión preventiva en Concepción tras formalizarse cargos por secuestro y tráfico de drogas. La fiscalía investiga la operación de un presunto grupo armado de crimen organizado y busca cómplices implicados.
20: La región del Maule.
22: Apicultores locales participaron en Linares en un taller formativo impulsado por Corfo para fortalecer la producción y comercialización de mieles, abordando normativas del SAC, requisitos de exportación y la obtención de resolución sanitaria para sus salas de extracción.
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22: Las comisiones de Defensa Nacional y las zonas extremas y Antártica chilena en Punta Arenas sesionaron en Punta Arenas, específicamente en el Estrecho de Magallanes, esto en el marco del conflicto por la soberanía de Chile en el sector. El informe lo trae María Belén Araya.
24: Durante la jornada de este viernes se realizaron las comisiones de Defensa Nacional y Zonas Extremas y Antártica Chilena en Punta Arenas, específicamente en el Estrecho de Magallanes, en el marco del conflicto con Argentina por la soberanía de la zona. En detalle, la Comisión de Defensa Nacional tendrá el objetivo de analizar la situación producida por las declaraciones del general de la Fuerza Aérea Javier Valverde, en la que puso en duda la soberanía chilena en el Estrecho. El diputado del Partido de la Gente, Javier Olivares, habla acerca de la importancia de estar preparados y atentos.
25: En Magallanes va a darnos una idea mucho más grande de lo que está haciendo precisamente el Estado de Chile hoy día a través de su excelencia el Presidente de la República para ir en esa dirección. No podemos olvidarnos nunca que tenemos vecinos que son muchas veces hostiles, que muchas veces nos miran con un poco de recelo, por tanto tenemos que estar siempre bien preparados, siempre entendiendo que la patria se tiene que defender, que tenemos que estar atentos a cualquier detalle que muchas veces puedan tener nuestros vecinos, que siempre están atentos a cualquier cosa que hagamos aquí en nuestro país.
24: Por su lado, la Comisión de Zonas Extremas y Antártica chilena abordó materias como la situación política, económica y social de los territorios fronterizos en esa parte del país, así como las particulares condiciones y necesidades de quienes la habitan.
22: Nuevamente en Quintero, estudiantes de al menos 4 establecimientos educacionales distintos presentaron síntomas asociados a una posible intoxicación. El informe lo trae Javier Vera.
5: Actualmente existe una emergencia médica en Quintero, región de Valparaíso, luego de que estudiantes de distintos establecimientos presentaran síntomas de una posible intoxicación. De acuerdo con antecedentes preliminares, estudiantes del Colegio Costamar, Colegio Filomena, Liceo Politécnico y Colegio Inglés habrían sido afectados por esta intoxicación y respectivamente fueron retirados de los establecimientos, mientras que equipos médicos se trasladaron hasta el Colegio Santa Filomena para atender a las personas que presentaban síntomas. Frente a esta situación, la diputada de la zona y partidaria del Frente Amplio señaló a través de su cuenta de X que establecimientos de Quintero activaron protocolos por contaminación y en medio de este episodio la página oficial de monitoreo estaba caída. Es impresentable enfrentar una emergencia ambiental sin información que permita saber qué contaminantes están presentes y qué es lo que está provocando. Por su lado, la senadora de la Comisión de Salud, Carol Cariola, también se refirió a la problemática.
6: Quiero manifestar mi preocupación por la situación que hemos conocido y que se ha informado respecto a la intoxicación de niños y niñas de al menos 4 escuelas de la comuna de Quintero. Esta es una situación que se ha repetido en distintas ocasiones y que lamentablemente pasan gobierno tras gobierno sin que esto se resuelva. Hemos estado en el hospital de Quintero junto a los profesionales de la salud que nos han dicho que no tienen las herramientas para poder afrontar situaciones como esta. No existe un protocolo frente a situaciones de contaminación y por tanto de intoxicación masiva, como es el caso que estamos conociendo.
5: Al momento del cierre de esta nota, las autoridades de Quintero aún no emitieron declaraciones oficialmente frente a los casos.
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22: Dos trabajadores recolectores de basura resultaron afectados en Concón tras manipular accidentalmente una granada lacrimógena hallada en la vía pública. Uno sufrió lesiones leves en la mano y otro intoxicación por humo. Eso es todo por el momento. Nos encontramos en la siguiente edición de noticias.
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19: 8 de la tarde con 5 minutos.

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1: 9:01 p.m.
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